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0: 8929, a toda la Qué Buena en Cadena, bienvenidos y bienvenidas a la Qué Buena Morelia, gracias, la Qué Buena Oaxaca, gracias por estar ya conectados, la Qué Buena de Guanatos, de Guadalajara, la Qué Buena también de San Luis Potosí, de Cuernavaca. Bueno, pues con esto iniciamos, arrancamos oficialmente, esto se llama
1: 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Las 8:01, márcanos o déjanos un WhatsApp, 55 5166 8929.

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1: Hola, ¿cómo están? Oigan, buena noche a toda la banda en la República Mexicana. Saludos y abrazos grandes a toda la que van en cadena. Oigan, vamos a recibir llamada telefónica aquí en el consultorio más grande de México, el consultorio de las migajeras de la que buena. Así que a marcar si quieres compartir tu historia al 55-51-66-8929. ¿Quién está en la línea? Hola, buena noche.
2: Sí, muy buenas noches. Aquí un saludito desde Jalisco.
1: ¡Ah, qué bolas! Saludos a toda la banda de Guanatos, a toda la banda de Guadalajara. Oye, carnal, ¿cómo te llamas?
2: Mi nombre es Brandon. Pues un saludo aquí a todos desde el consultorio más grande de Guadalajara.
1: ¡Órale, va! A ver, mi querido Brandon, pues bienvenido, carnal. ¿Qué edad tienes y de qué parte eres de Guadalajara en específico?
2: Soy aquí del Meritito Blatos.
1: Muy bien.
2: Y tengo 31 años.
1: Pues ya estás penado para atrás, mi querido Brandon. Bienvenido. El micrófono es tuyo. Te escucho atentamente. Adelante con tu historia migajera.
2: Sí, pues mira, yo... esa historia está medio migajera porque... pues como todos, ¿no? Soy un migajero como todos. Ahí andamos de robones.
1: Okay.
2: Pero yo, pues la verdad... pues estaba juntado con una persona y esa chava... pues uno anda ahí, dice, usando teléfonos y viendo llamadas y uno empieza a ver muros con tranchete y para el que busca encuentra.
1: No me digas, carnal. A ver, pero antes de llegar a saber qué encontraste, lo que yo te quiero preguntar primero es, ya que estabas tú checando que el celular, mensajitos, ya que te estabas ahí como en esa búsqueda, ¿Por qué es que empezaste con esas inseguridades, carnal? O sea, ¿cuánto tiempo llevabas de relación para que esas inseguridades te atacaran y empezaras a hacer esas cosas del demonio donde uno siempre encuentra cositas?
2: No, pues ya era una relación ya bastante de 9 años ya.
1: Okay.
2: Casi pura toxicidad, ¿no?
1: ¿Y qué te
2: la
1: hizo?
2: La verdad, pues uno a veces, uno trata siempre de dar la clase, ¿no? Pero... siempre uno se hace la víctima, diciendo que siempre ese es el victimario. El detalle era de que pues yo también muchas veces aventaba mis canitas al aire, yo también muchas veces, pues yo también soy vago.
3: No, pues no lo recomiendo hacer esto.
2: Pero cuando yo me la hicieron, pues ya no me gustó.
1: Ah,
2: entonces...
1: ok. Ah, bueno, es que ahí cambia la cosa, papito. Yo pensé que estabas libre de culpa y que no habías hecho pecados, pero ahora sí que dirían por ahí, el que se lleva se aguanta, y creo que entonces usted no se aguantó, ¿verdad?
2: Sí, ya pues ya era una relación bastante tóxica y la verdad, pues yo empecé, me metí mucho en el alcohol, ¿verdad? Empecé a beber mucho, pues recaí pues en el alcohol y lamentablemente pues en vez de buscar ayuda, pues a mí se me hacía fácil más bien irme con los amigos, andar de fiesta en fiesta, no llegaba a mi casa, pues resulta que un domingo pues llego a mi casa y ya me estaban esperando los Cuatro Fantásticos ahí, ¿verdad?
1: ¿Cómo que los Cuatro Fantásticos? Desarrolla y exagera. ¿Qué te estás refiriendo, carnal, cuando llegaste ese domingo a tu casa?
2: Sí, voy llegando y pues resulta que vámonos a guardar 6 mesesotes, ¿no?
1: No me digas.
2: No, la chava.
1: Te mandó encerrar tu morra al anexo, carnal.
2: Afirmativo.
1: ¿Eso hace cuánto fue? ¿Eso hace cuánto fue que estuviste en el anexo, papi?
2: Ya va para un año que salí de allá.
1: Oye, a ver.
2: Tengo 6 mesesotes.
1: Ajá.
2: Pero pues ahí estando dentro, pues, de la clínica, me di cuenta, pues, de que pues ella sí traía chico, pues, ¿verdad? Entonces, pues hasta un favor me hizo un favor porque, pues uno no se cansa, pues, de... ya uno le hizo una vez y otra, pero uno vuelve a buscar, pues, la manera de volverse a enamorar, ¿no? Y... pues ándale, que me voy enamorando de una madrina.
1: No, carnal, o sea, ahí en la clínica te fuiste enamorando, padrino.
2: Dios me quitó una y me mandó otra más chula y más joven, padrino.
1: No, a ver, eso se está poniendo bien bueno, carnal. A ver, vamos a ir por partes porque yo quiero que me cuentes cómo se dio esa historia de amor dentro del anexo. ¿Qué te parece si mientras me pides una rolita y te quedas un segundo bloque conmigo y me cuentas cómo es que de mandarte al anexo encontraste el verdadero amor después de andar de migajero, ¿te parece?
2: Va.
1: ¿Qué canción le ponemos mientras a esta historia, carnal?
2: La de Todo lo fue.
1: Todo lo fue de Alfredo Olivas, ¿no?
2: Afirmativo.
1: Ya estás, papi. Pues entonces dime cómo se grita en Guadalajara.
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0: 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Escríbenos al WhatsApp 5551668929. Esto es un corte y regresamos. Vamos a una pausa, pero venimos con segunda parte de esta historia que vaya que está impresionante. Soy el Yaco, arroba yo soy Yaco, el Chapulín de... ¡Qué buena! Las migajeras de la que buena en cadena.
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1: Buenas, buenas, ¿cómo están? Oigan, pues seguimos con esto de las historias migajeras en el consultorio más grande de México. Soy el Yaco, soy el Chapulín de la Qué Buena. Esta es una segunda parte. Estamos ahorita con un carnal de Guanatos, allá de Guadalajara. Se llama Brandon, 31 años. Me cuenta cómo, pues a ver, él tenía una relación de la cual sí acepta que ya había mucha toxicidad por parte de ambos. Ambos le jugaron ahí a pasarse de repente a lo mejor de listos. Pero bueno, el punto es que entre todo este rollo, cuando él descubrió que se la estaban aplicando, pues él se tiró al alcohol. Se tiró tanto al alcohol que su morra, pues lo mandó al anexo. Lo mandó a encerrarse 6 meses al anexo, pero algo no contaba con esta situación su morra, que en el anexo él se iba a enamorar, iba a encontrar el verdadero amor. ¡Carnal! A ver, cuéntame, ¿cómo se fue dando esta relación con tu madrina en el anexo? ¿Y cómo te fuiste enamorando, papi?
2: Sí, pues mira, yo cada día, pues ya aquí te dan tribuna, aquí es otra sala de curación. Pues ella escuchaba mi historial y pues la verdad, no sé si se conmovió, no sé si... Pues es que ya cuando estás recuperado, te empiezas a ver más guapo, pues ya gordito y cachetón, pues ya se te empieza a ver el brillo, ya andas bien bañado, bien peinado, pues ya te ves muy diferente, recuperado, ¿no?
1: Sí, claro.
2: Entonces pues empiezan a llegar mujeres por todos lados.
1: ¡Ay, cálmate tú también, ni que fueras William Levy, carnal! ¡Hijo de Dios, no te digo! ¡No manches! ¡Ay, luego!
2: Pues la madrina la conocí yo en una junta, ¿no? Me pasó ahí unas miradas y ya sabes, el amor a primera vista, ¿no? Y ya, pues la verdad me empezó a mandar comida porque pues yo era el encargado de la clínica. Después de que me metió 6 meses esta chava, yo me quedé otros 3 meses pues a servir a la casa.
1: Oye.
2: Y se fue rotando el servicio, me quedé encargado de la clínica, pues yo controlaba toda la clínica, me iba muy bien.
1: No
2: y
1: manches.
2: Prácticamente ya me empezaba a mandar comida pues. Hasta que pues le dije a mi padrino que me diera chance, ¿no? Pues el terciavo paso de salir a... Pues a aventarme, ya sabes, ¿no? Una noche nocturna con ella.
1: ¡Hijo!
2: Y pues hasta la fecha, ahorita, pues mi ex ya me ve gorrito cachetón, quiere volver. Ahora ya anda por la calle de la amargura. Yo la verdad sigo con la madrina, a veces tenemos altas y bajas, pues, pero lo que nos ayuda mucho es el programa, ¿no?
1: Tengo dos preguntas, carnal. Mientras que tú estuviste en el anexo y mientras que te ibas enamorando de tu madrina y todo este rollo, ¿tu morra o tu ex te iba a visitar o de plano te dejó en el olvido, carnal?
2: No, la verdad yo corté esta relación.
1: Okay.
2: La verdad yo le dije que ya no me buscara, que pues hiciera su vida, ¿no? Que la verdad ya no lo íbamos a hacer vida. Porque pues yo ya también estaba... Pues ya estaba como que enamorándome de esta otra mujer, ¿no?
1: Ya, claro. Oye, y ahora que ya estás con esta nueva mujer, con la madrina, que incluso ya saliendo de todo este rollo del anexo, siguen con esta relación, ¿han recaído, carnal, la neta?
2: No, aún no, ¿eh? La verdad, aún sigo firme, pues no me dejo del grupo, pues. Siempre estoy al pendiente, cualquier cosa así, a veces cualquier disgusto, siempre le marco a mi padrino, me aterriza. Y la verdad, pues ahora sí que, pues ya es cosa de Dios, ¿no? De la voluntad de cada quien, de que pues quien que puede echar ganas, el que le quiere echar ganas se puede, ¿no?
1: Fíjate.
2: El que no, pues ahora sí que ya es decisión. Aparte uno es muy migajero, aparte uno siempre es conmiserado, uno siempre trata de echarle la culpa a terceras personas, ¿no? Siendo
1: sí.
2: Que uno pues es el arquitecto de su destino, ¿no?
1: Hermano, acabas de decir la frase más sabia de toda la llamada. Uno es el arquitecto de su destino, uno es el que construye su realidad y aquí no hay culpables ni hay víctimas. Aquí la neta es que uno toma decisiones y entre más responsable se haga uno de ellas, uno le va a ir más chido en la vida y creo que esa es la muestra de tu historia. Porque es una historia migajera de superación, donde después de ser migajero y tóxico con tu exmorra, pues encontraste una mujer que te valora, una mujer con la cual te entiendes y una mujer con la que bien que mal, pues ahí van y no han recaído y hasta te ha mejorado la vida, ¿no? Dices tú, ya te ves más gordito, cachetón y guapo y atractivo y sensual.
2: Así es.
1: Carnal, pues me da mucho gusto que hayas compartido esta historia, mi rey. ¿Qué rola le vamos a poner a esta historia migajera cómo es la vida, ¿verdad? Las vueltas que da la vida. Terminaste encontrando el amor en donde pensaban que te iban a encerrar para siempre, mi rey. ¿Qué rola vamos a poner?
2: Pues ponte una rolita, la de Antonio Aguilar, la de Hechicera.
1: De Antonio Aguilar, esas no tenemos, carnal. Esas sí ya están bien, bien como del año de 1900, Carranza, no manches, te pasas de lanza. Pídeme algo más para acá.
2: Pues la de del Yankee.
1: Ah, del Yankee.
2: La del Yankee, la de...
1: Déjalo así, ¿te parece? Déjalo así.
2: Déjalo así.
1: Órale, ya estás, te la pongo mientras tanto, como se grita en Guanatos.
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1: 8:47. 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

0: 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Hay más por contar, hay más historias que compartir al 55 51 66 8929. Voy a la pausa y regresamos. Soy Yaco, arroba yo soy Yaco. Saludos a toda la que une en cadena a todo el país. Aquí suena. Aquí escuchamos y no juzgamos. Escríbenos al WhatsApp 55 51 66 8929. Las migajeras de la que buena en cadena.
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2: Hola, ¿cómo estás? Oye, si no llegaste a la primera hora, bueno, pues esta es la segunda de las migajeras de La Que Buena. Nos quedan más espacios para que compartas su historia al 55-51-66-8929. Aquí escuchamos y no juzgamos. Es el consultorio más grande de México, así que bienvenidos y bienvenidas. Gracias por estarse conectando en este momento. La Que Buena de Mérida. También La Que Buena de Puebla, La Que Buena de León, Guanajuato, La Que Buena de Morelia, La Que Buena de Vallarta, La Que Buena de Monterrey. Bueno, pues estamos por todos lados sonando en este instante, ¿verdad? Bueno,

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1: Las 9.4.
2: Márcanos o déjanos un WhatsApp. 55 5166 8929.

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1: Es un placer para mí siempre estar escuchando sus historias migajeras. De verdad, muchísimas gracias a toda la gente del país que se comunica noche tras noche, de 8 a 10 de la noche, aquí con este servidor, el Yaco, el Chapulín de la Qué Buena, al 55-5166-8929 en las historias migajeras. Vamos a ver quién está en la línea. Muy buenas noches. Hola.
2: Hola, muy buenas noches, con Yasmín.
1: ¿Qué onda, Yas? ¿Cómo estás? Oye, te iba a preguntar tu nombre, pero bueno, ya me lo dijiste y eso me encanta. Oye, Yas, ¿qué edad tienes y de dónde eres, mi amor?
2: Tengo 24 y soy de la Ciudad de México.
1: Bueno, pues bienvenida al consultorio más grande de México, mi amor. Te mando un besote enorme. Soy todo tuyo, así que adelante con tu historia migajera.
2: Ok, muchas gracias. Bueno, pues yo hace años pues anduve con una persona que pues andábamos en distancia, ¿no? Okay. Entonces, pues yo pues aquí soy de la ciudad y él era de Tlaxcala. Entonces, pues, todo era por teléfono. Yo lo conocí a él por una tía. Okay. Entonces, pues, me pidió mi número. Bueno, cuando nos conocimos, me pidió mi número, mi Facebook, y, pues, me agregó y todo, ¿no? De ahí, como a los dos días, me dijo que, pues, si quería ser su novia. Entonces, como, pues, sí, se me hacía un chavo, pues, buena onda y lindo, pues, acepté, ¿no?
1: Súper rápido, ¿no? O sea, no esperaron casi nada.
2: Casi nada, no, sí. O sea, fue así, de rápido. Entonces, okay, pues con él duré, se podrá decir, como 2 años y medio, más o menos. El primer año, pues, no nos veíamos. Todo era por teléfono, por llamadas y cositas así, ¿no? Entonces, pues ya después de ese año nos vimos. Del año que anduvimos al siguiente año nos vimos. Entonces, pues, todo iba bien hasta ahí. O sea, él era lindo conmigo y todo. Y la vez que, pues, lo vi, pues, salimos al cine y todo.
1: Okay.
2: Ya después pasó como medio año y empezamos a tener muchísimos problemas. O sea, por lo mismo de la distancia, pues, de que no nos veíamos, ya él ya no me contestaba las llamadas, ignoraba mis mensajes. Y
1: o
2: pues,
1: sea, se empezó a poner frío y distante el canijo.
2: Así de la nada se empezó a poner. Entonces sí, pues sí, sí me sacaba de onda porque dije, bueno, ¿por qué? ¿Qué hice mal o algo así? O sea, yo la verdad pues ya estaba muy enamorada y todo, ¿no? Entonces ya yo veía en los estados de WhatsApp pues que subía fotos con otra chica y con...
1: No manches, mi amor, ¿cómo crees?
2: Ajá. Entonces, pues, yo sí estaba súper molesta porque, pues, dije, ¿y por qué a mí no me contesta? Ni siquiera me responde las llamadas y eso, ¿no? O sea, sí me sacó de onda, ¿no?
1: No, claro.
2: Entonces, llegué al grado que llegué a hacer cuentas falsas de Facebook para, bueno, con el nombre de mi prima y eso lo consulté con ella y le dije, oye, ¿sabes qué? Pues, puedo usar tu foto o unas fotos tuyas para hacer un perfil y le conté lo que tenía planeado hacer. Y me dijo, sí, está bien, no pasa nada, hazlo. Y hice el Facebook, le mandé solicitud, me la aceptó. Y pues ahí le empecé a preguntar que pues cómo estaba, qué hacía. Y que si tenía novia, ¿no? Entonces él me dijo, no tengo novia, estoy soltero, ya llevo tiempo soltero y no sé qué. O sea, me empezó a negar, ¿no?
1: No manches, mi amor, qué fuerte este... Híjole, o sea, digo, aquí escuchamos y no juzgamos, ya desde la creación de cuentas falsas, ya empezaba también como una onda tóxica en esa relación, ¿verdad?
2: Sí, poquito.
1: Y luego, sí, cuando empiezas a cachar este maldito infeliz que te estaba negando como Judas, negó a Jesucristo, ¿qué hiciste?
2: Pues sí sentí feo porque pues yo, o sea, yo lo presumía en mis historias. Las fotos que pues nos llegamos a tomar y eso pues las subía y cositas así, hasta lo publicaba en Facebook y todo, ¿no? Y él pues ni siquiera era eso. Según él me decía, es que mi mamá me regaña, es que mi mamá no quiere que ande contigo.
1: ¡Ora! Y, ¡ay, ora!
2: Ajá, entonces yo le decía, bueno, respeto pues si no me quieres subir a tus historias ni nada, ¿no? Entonces pues... Te digo que pues hice la cuenta falsa y pues ahí me empezó a negar y todo, ¿no? Entonces dije, bueno, el chiste es que pasó como, yo creo que como una semana y me mandó mensaje, me puso, oye, pues, ¿sabes qué? Ya no quiero andar contigo, lo nuestro no puede funcionar y no, ya no quiero saber de ti. Y me
1: ¿tú
2: bloqueó
1: a él o él a ti, mi amor?
2: No, él a mí.
1: Ah, caray.
2: Él a mí. Ajá, entonces pues sí, me sacó así como que de onda y dije, ¿pero por qué? Yo lo único que dije, bueno, sí, está bien, le digo, no, no pasa nada. Entonces, yo cuando fui de nuevo a Tlaxcala, en esa misma semana que fui con mi papá, lo fui a buscar a su casa. Y me dijo, no, es que ya no quiero nada contigo, ya te dije que lo nuestro no puede funcionar, y que no sé qué. Y me cerró la puerta, ¿no? Entonces, pues...
1: O sea, aparte patán y grosero, ¿no? O sea, ni siquiera para platicar tranqui.
2: Ajá, sí. Entonces, pues sí me saqué de onda y dije, pues ya, me di la vuelta y me regresé a la casa de mi papá y todo, ¿no? Entonces, para eso, en la cuenta de Facebook, como a mí ya me había bloqueado y eso, en la cuenta de Facebook que había yo creado, pues vi que subía fotos con la, bueno, se supone que era su mejor amiga.
1: A ver, vamos a hacer algo, mi amor, porque como te estoy escuchando, veo que hay segunda parte de esta historia, ¿verdad? Me imagino que cachaste algo más allá de la cuenta con esto que me estás platicando.
2: Ajá. Sí.
1: Bueno, entonces regálame un segundo bloque, quédate conmigo unos minutos más y mientras tanto pídeme una rola porque me tengo que ir a la música. ¿Qué canción le pondríamos hasta ahorita a esta historia migajera?
2: Ay, la de Todo lo fue.
1: Ah, ¿Todo lo fue de Lenin Ramírez? Va,
2: ajá.
1: Órale, ya estás, me parece perfecto. Mientras tanto dime cómo se grita en Ciudad de México.
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1: Las 9:21.
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0: Las migajeras de la que buena en cadena. Las historias aquí no faltan. Gracias por marcarnos, gracias por echar el mensajito, gracias por dejar tus datos. Nosotros te vamos a estar contactando para que des pie a las historias migajeras. Mientras, regresamos. ¡Qué buena! 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
1: Estamos de vuelta en las migajeras de La Qué Buena, las famosas migajeras en todo el país sonando. Muchas gracias a La Qué Buena de Monclova que se está comunicando. La Qué Buena de Mérida también, abrazo grandote. También saludos a La Qué Buena de León, Guanajuato. La Qué Buena de Misantla, La Qué Buena de Querétaro. Oigan, qué chido que están con nosotros. Tenemos esta segunda parte de esta historia migajera. De esta Yasmín, esta chica que nos comparte esta historia de esta relación que tuvo a distancia. Se conoció físicamente con el susodicho en cuestión. A partir de ahí hubo un flechazo, pues, intenso, interesante, mucha química. Se hicieron novios a los dos días, pero bueno, él vivía en Tlaxcala, ella en Ciudad de México. Empezaron con la relación a distancia, todo muy bien desde un principio, pero con el tiempo se fue poniendo hostil el muchacho, se fue poniendo frío, distante. Esto como que le llevó a Yasmín a sentirse pues con esa interrogante de qué es lo que estará sucediendo, qué está pasando, a lo que fue descubriendo varias cosas, porque incluso ella creó cuentas falsas en redes sociales para poder ir cachando en la mentira a este canijo. Mi amor, lo fuiste cachando ahí en detallitos que te negaba primero, pues te negaba a ti, como si él fuera soltero, y después te fuiste hasta Tlaxcala, y una vez que lo viste, ¿qué sucedió, mi amor? Cuéntame, ¿qué pasó ahí? ¿Cómo se desenlaza toda esta historia?
2: Bueno, ahí después de que yo le vi, bueno, ahora sí que la historia que subió con su amiga que estaba en un parque por ahí cercano, empecé a, ahora sí que se podrá decir, a escalquear el perfil de la chica. Entonces la chica pues tenía novio también. Y decidí mandarle solicitud al novio de la chica y empezamos a hablar. Y me dijo, sí tengo novia, pero no quiere salir conmigo, sale con un güey, me decía, dice, sale con un güey, que no sé qué. Y le mandé foto, le digo, oye, de pura casualidad será él. Y me decía, sí es él, que no sé qué. Y yo le decía, no, pues es que, ¿sabes qué? Es mi novio, le digo, y pues también anda distante conmigo. Y le empecé a platicar todas las cosas, ¿no?
1: Oye, no manches, hiciste todo un trabajo de la CIA y el FBI juntos, ¿se ve, hija?
3: Esto es muy pegriloso.
1: Sí, la neta es que, o sea, llevaste a cabo toda investigación hecha y derecha y en forma, mi amor. Y luego, después de que ya cacharon de que estaban ahí como siendo casi engañados, ¿qué pasó, bebé?
2: Bueno, de ahí me dice, pues, el chico me dice, ¿te parece si salimos y platicamos un poquito más y no sé qué? Dice, a ver qué, cómo le ponemos fin a esta situación y no sé qué. Y le dije, sí, claro. Ya nos vimos, fuimos al parque un rato a platicar. Y de ahí me dice, oye, dice, ¿y si nos vamos a un bar? Y yo, ay, le digo, bueno, está bien, nos fuimos, el chico es que nos fuimos al bar y todo, ¿no? Uh-huh. Ya nos pusimos a tomar ahora sí unas copas y todo, y ya el borracho, yo borracha, pues nos besamos y me dijo, no, pues es que dice ya, y hay que ponerle fin a esto. Él le llamó a la chica y yo pues a mi ex le marcamos y les dijimos, no, pues es que estamos con tu pareja y no sé qué, y no sé qué.
1: Y no, pues, manca, y, yo, mi amor, no manches.
2: Y entonces ellos nos fueron a buscar a donde estábamos. El chiste es que mi ex me fue a acusar con mi papá, me llevó a la casa y me dijo, no, es que él me había dicho desde un principio, dice, si tú le dices a tu papá, dice que tú fuiste la que me engañaste primero, yo voy a seguir andando contigo y ya voy a cambiar. Y pues yo de mensa dije, bueno, sí, mi oportunidad va a ser que sí.
4: ¡Vuelve el perro!
2: Entonces ya llegó y le dijo él a mi papá, no, lo que pasa es que pues, la vi besándose con otro, andaba ahí haciendo no sé qué cosas, y empezó a decirle un buen de cosas, dice, ¿verdad? Y yo diciéndole, no, sí, yo tuve la culpa, la regué, me emborraché.
1: No manches, mi amor, neta, oye, qué locura de historia. Ajá, y luego...
2: Ajá, y ya después dije, ay, no, ya
1: Oye, ya, pregunta, ¿para esto tu papá no se emperró de todo lo que le empezó a decir a este güey de ti?
2: Pues, es que se supone, yo ese día le había inventado a mi papá que iba a ir con una amiga. Entonces, Él estaba confiado que yo iba a ir con la amiga, no con otro chavo.
1: Claro.
2: Entonces, sí me regañó porque me dijo, es que tú me dijiste que ibas a ir con una amiga y mira cómo vienes bien borracha, te vienes cayendo, que no sé qué. Y ya después, hijo, mi papá le dijo, no, déjala, ahí, dice, ahorita yo la checo. El chiste es que mi ex se fue a su casa y todo, y ya después, al siguiente día, yo lo fui a ver, y le dije, bueno, ya vine, le digo, ¿por qué no me has ido a buscar si me dijiste que ibas a cambiar y todo? Me dijo, no, nada más te lo dije así porque sí, dice, pero ya me di cuenta que eres una cualquiera y que no sé qué. Y yo pues ahí llorando, diciéndole, no, pues es que tú me dijiste, si yo quedé mal con mi papá, le digo, o sea, sí la regué, le digo, pero tú la regaste primero, le digo, porque me negabas, le digo, salías con la chava, le digo, incluso, claro. Le digo, personas...
1: Sí, ahora se hizo muy el ofendido, ¿no? El maldito este, ajá, patán.
2: Entonces, ajá, él me decía, no, dice, no, pues es que yo siento un gran amor por ella, a ella sí la puedo ver diario... Y tantas cosas que me decía. Entonces yo sí, pues sí me puse a llorar y pues en cada casi le pedía perdón para que regresara conmigo. Y me dijo, no, ya no quiero saber nada de ti, en serio. Entonces ya después me di la vuelta y ya no le hice caso. Como ya me tenía bloqueada y todo, pues ya no pude saber nada de él. Ya regresé a México y pues tan dolida que estaba. Mi cabeza, pues ya, o sea, eso lo hice cuando tenía como 16, 17 años, ¿no?
1: Sí, estabas morrita, estabas morrita.
2: O sea, mi cabeza estaba mal. Entonces agarré pastillas de mi papá y pues me las empecé a tomar. Dije, no,
3: no
2: es que...
3: No hagas esto.
2: Pues empezaba a decir, no, pues es que no vale la pena seguir. O sea, era mi primer novio.
1: ¿Cómo crees, amor? No manches.
2: Dije, no. Entonces, pues agarré pastillas y me las empecé a tomar. Me sentía mareada. Y así como que me quería caer y todo. Me quedé bien dormida. Desperté al siguiente día. Incluso sí me llevaron al hospital porque en la mañana no reaccionaba. Ya hasta después que le dijeron a mi papá que pues había tomado pastillas. Y me dijo, es que estás, dice, mensa. Dice, ¿por qué haces eso? Dice, por un amor no se puede hacer eso, que no sé qué. Y dije, es que yo no... Le digo, es que pues yo siento un gran amor por él. ¿Por qué?
1: Preciosa. Así te arriesgaste, ¿eh? Pusiste en juego,
2: sí,
1: tu vida,
2: la verdad,
1: mi amor.
2: Sí. Entonces ya dije, ya después ya me puse a pensar, dije, no, pues sí, estuvo mal lo que hice, o sea, de quererme tentar con mi vida y eso, y dije, no, no tiene caso. Ya después ya, pues jamás ya volví a saber de él, no sé, ya como yo ya no fui a Tlaxcala, él siguió con su vida, yo con la mía, y pues ahorita pues ya estoy juntada y ya tengo una hija.
1: Ay, mi amor, vaya historia que nos acabas de dejar el día de hoy. Así todos aquí en el consultorio nos quedamos así de, ¿what? ¡Wow! Oye, es que fue de menos a más y bueno, qué fortuna que estés aquí con nosotros contándola, qué fortuna que ese arranque de juventud no terminó en algo grave, en algo que se lamentara, mi amor, con tu vida, y me encanta tenerte hoy aquí. Mi amor, ¿qué canción le vamos a poner a esa historia migajera tan intensota y toxicota?
2: Sí, tóxicota. Ay, ¿qué será buena? ¿Cuál pues, me recomendarán?
1: Yo te pondría la del tóxico, la del tóxico de grupo firme con el Carin León, si quieres, se la dedicamos en su momento. ¿Te parece?
2: Sí, me parece.
1: Órale,
2: perfecto.
1: Ya estás. Mientras tanto, dime cómo se grita en Ciudad de México, mi amor.
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1: Su compa Karim León y Grupo Firme, ahí nomás, a las cosas.
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0: Se va la cumbia. ¿Con qué? Grupo. El aplauso para nuestro amigo el sonido famoso con nosotros.
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2: Las 9:52. 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
7: Bienvenidas y bienvenidos a Revista del Consumidor Radio. Soy Joy Ramírez y en esta ocasión nos acompaña la chef Erika Fonseca para preparar el platillo Sabio Profeco de este mes. Muchas gracias por acompañarnos, bienvenida.
8: Vamos a preparar unas deliciosas setas al pibil. Para preparar nuestro platillo necesitaremos 4 tazas de setas deshebradas, media cebolla fileteada, 30 gramos de pasta de achiote, un clavo de olor, 2 pimientas gordas, 1/4 de taza de vinagre blanco, 1 taza de jugo de naranja agria, 2 chiles guajillos y 1 cucharada de aceite. Para la cebolla encurtida, media cebolla morada fileteada, 2 chiles habaneros fileteados, 1/4 de taza de vinagre blanco o de manzana, el jugo de 2 limones, 1 cucharadita de comino en polvo, 1 cucharadita de orégano seco, media cucharada de aceite de oliva y sal y pimienta. Para la salsa de habanero que acompañará al platillo vamos a ocupar 5 chiles habaneros, 2 dientes de ajo asados, 1/4 de cebolla, el jugo de 1 limón y 1/4 de taza de aceite de oliva. Y finalmente, para servir nuestro platillo, medio kilogramo de tortillas y 1 taza de frijoles molidos. Para el adobo de nuestras setas al pibil, comenzaremos desvenando nuestros chiles guajillos, retirando el tallo y todas las semillas. Ahora directamente al fuego, llevamos los chiles por aproximadamente 8 segundos para asar. Se darán cuenta que están listos cuando la piel de los chiles se encuentra brillosa. Esto hacemos para liberar todo el aceite de nuestros chiles. Después, los remojamos en agua caliente de 10 a 15 minutos para suavizarlos. Para preparar nuestro adobo, licuamos los chiles guajillos, el achiote, el vinagre, el jugo de naranja, el clavo, la pimienta gorda y un toque de sal. Ojo, si consiguen naranja agria, pueden omitir el vinagre. Licuamos muy bien y reservamos. Ahora, calentamos el aceite vegetal en una sartén y acitronamos la cebolla por un par de minutos. Después, agregamos las setas previamente deshebradas e incorporamos con la cebolla. Antes de que las setas suelten todo su jugo, agregamos el adobo y mezclamos hasta que todas queden cubiertas. Probamos y, de ser necesario, volvemos a salpimentar. Dejamos cocinar por aproximadamente 8 minutos hasta que el adobo haya reducido. Las reservamos y ahora vamos a nuestra salsa de habanero. En un comal, colocamos los chiles habaneros, el ajo y la cebolla y los asamos hasta que estén tatemados. De esta manera sueltan todos los aceites. Después, los retiramos del fuego y los llevamos a licuar con la cebolla, jugo de limón, sal y pimienta. Ahora agregamos nuestro aceite de oliva en forma de hilo, sin dejar de licuar, para emulsionar y obtener una textura entre salsa y aderezo. Rectificamos la sazón y reservamos. Ya que tenemos nuestra salsa lista, vamos a preparar nuestra cebolla encurtida. Utilizaremos la cebolla morada fileteada, chile habanero fileteado, orégano y comino molido, también jugo de limón y mezclamos. Agregamos un poco de vinagre blanco o también puede ser de manzana. Salpimentamos al gusto hasta integrar todos los ingredientes. Colocamos un poco de aceite de oliva y terminamos de mezclar. Dejamos reposar por 30 minutos o hasta que notemos que la cebolla esté suave y de color morado. Finalmente, para servir nuestro platillo, calentamos muy bien las tortillas y untamos un poco de frijoles negros molidos. Agregamos nuestras setas al pibil y acompañamos con la cebolla encurtida y la salsa habanero al gusto. ¡Listo! Ya podemos disfrutar nuestros tacos de setas al pibil. Recuerden que el platillo Sabio Profeco es muy fácil de preparar, tiene buen sabor, aporta un balance nutricional y rinde para varias porciones. Anímense a prepararlo y cuéntenos en nuestras redes sociales cómo les fue. No olviden que también pueden ver esta receta en nuestro canal de YouTube Profeco TV. Yo soy la chef Erika Fonseca y fue un gusto cocinar con ustedes en Revista del Consumidor Radio.
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7: Ahora cuéntanos, una vez que ya nos has platicado la receta y el procedimiento, queremos saber acerca de tu cocina y también de ti, ¿cómo fue que empezaste tu camino en la gastronomía?
8: Pues mira, yo primero, les quiero contar esto, yo no quería estudiar gastronomía, yo quería ser doctora. Entonces, mi meta era como salvar a la gente de ser diabético, era como mi sueño porque mi mamá es diabética.
7: Tu objetivo,
8: entonces,
7: ¿no?
8: Ajá, era como mi objetivo siendo doctora. Entonces, bueno, por mil cosas no logré como ya mantenerme ahí en la carrera. Solo estuve 6 meses y después me gustaba mucho cocinar desde chiquita. Eso sí, con mi abuelita paterna y con mi mamá, pues siempre me involucraron en la cocina. Y dije, bueno, pues será como otra rama en la que a lo mejor yo puedo hacer algo por las personas en esta cuestión del cuidado, ¿no?, de la salud. Y por eso creo que la gastronomía me llamó la atención, porque creo que a través de la alimentación, pues obviamente podemos mantenernos sanos, ¿no?, a través de lo que le damos a nuestro cuerpo. Y por eso fue que empecé a decidir estudiar gastronomía. Soy licenciada en gastronomía.
7: ¿Y actualmente cómo definirías tu cocina?
8: Mi cocina es práctica, balanceada. Sí cuido muchísimo que sea balanceada y que sea creativa también, ¿no? Que no te aburras utilizando el mismo ingrediente, sino que también le des cierta variedad, ¿no?
7: Versatilidad.
8: Exacto.
7: También. Y respecto a la combinación de ingredientes, me llama la atención el platillo de este mes, que fue setas al pibil. ¿Cómo fue que se te ocurrió esta receta? O sea, cambiar, creo que lo habías dicho también durante la grabación del platillo, siempre estamos acostumbrados a que el platillo
8: es con carne de cerdo,
7: ¿no?
8: Sí, es como la clásica.
7: Ajá. ¿Y cómo fue que tú pensaste en las setas?
8: Pues mira, te voy a compartir algo. Hace unos años, no, ya bastantes años, fui vegetariana y dejé de serlo por una razón muy, muy buena. Yo daba clases de cocina mexicana, entonces era un poco complejo cuando había, no sé, receta de carnitas, receta de cochinita pibil, receta de tacos, no sé, tacos al pastor, infinidad de recetas que llevan proteína animal. Y cuando las probaba, pues me caían muy mal, ¿no? El organismo es muy inteligente, nuestro cuerpo es muy inteligente. Y si tú le empiezas a acostumbrar a darle cierto tipo de alimento, obviamente le dejas de dar uno, va a reaccionar y eso es muy normal. Entonces, pues fue imposible, ¿no? De esta forma, o me enfermaba o también no probaba los platillos de mis alumnos. Entonces decidí no, pero en esa búsqueda de recetas, que yo soy muy taquera, entonces decía que un taco que me guste mucho es el de cochinita pibil, la verdad, ¿no?
7: Sí.
8: Entonces dije, ¿cómo lo puedo hacer para que no extrañe un taco de cochinita pibil? Entonces dije, claro, las setas, me gusta mucho utilizar las setas porque tienen la consistencia como de carne, como carnosita.
7: Sí, la textura.
8: No, la textura.
7: La textura.
8: Generalmente los hongos, las setas y también los hongos portobelo tienen esa textura que es como carnosa y hasta la forma en que como la deshebramos se ve como si fuera carne. Y ya de paso, pues tienes toda tu porción de verduras, ¿no? Que eso es lo que siempre busco en mi comida de todos los días. Por eso es que se me ocurrió ese tipo de receta, que adaptar una, o sea, la que ya existe de cochinita, pues hay que convertirla a una receta que tenga más fibra. ¿Y cómo? Pues haciéndola con setas.
7: Y ya habías colaborado con nosotros,
8: sí,
7: ¿no?
8: Sí, el año pasado, a principios de año, recuerdo, hicimos una receta de mole de olla verde.
7: ¿Y cuál ha sido tu experiencia de venir aquí a la grabación,
8: yo
7: de colaborar acá?
8: Quedo fascinada, porque he aprendido yo, y también sé que al transmitir una receta así, ¿no?, que quede práctica, alcanzable, económica y nutritiva, pues siento que ya dejé un granito.
7: Sí, para que repliquen la receta. Y finalmente, ¿cuál sería tu consejo para que justo las personas se acerquen de nuevo a la cocina y tengan este acercamiento con los ingredientes?
8: Pues yo, mi consejo sería, vayan a los mercados y que se animen un día, que compren un espárrago, unas calabazas, lleguen a su casa y las cocinen, ¿no? Yo creo que a través de Profeco en el canal pueden encontrar muchísimas recetas. Entonces es eso, que se animen, que se den la oportunidad de fallar también, porque así es la cocina, un poquito prueba y error. Y sería eso, que se animen a probar ingredientes que a lo mejor nunca han probado y que se pueden sorprender un montón con el sabor y que hasta pueden descubrir una técnica maravillosa de cómo saben más ricos, ¿no? Okay. Ese sería como mi mayor consejo, que visiten mercados, supermercados, que compren un ingrediente, el que quieran, y que lleguen a cocinar.
9: Que se atrevan,
8: que se atrevan,
9: ¿no? Que se atrevan.
8: Sí.
9: Bueno, pues muchas gracias por esta plática, por acompañarnos y por enseñarnos esta versatilidad de las setas al pibil. Muchas
8: no, al
9: gracias.
8: Contrario, muchas gracias a ustedes y espero nos veamos muy pronto.
9: Seguro sí, seguro que sí. Los invitamos y las invitamos a que consulten nuestras redes sociales y que acudan al canal de Profeco TV en YouTube.
8: Gracias.
9: Gracias.
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2: 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Lugar número 5. Ya borracho, herencia de grandes.

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2: Las 12 con 3.

Ya llegó, ya está aquí, damas, caballeros, servidor y amigo Juan Carlos Vital MX. Así búscame, así agrégame, así contáctame en todas las redes sociales, Instagram, Twitter, Facebook, TikTok, estoy en YouTube como Juan Carlos Vital MX. Te damos la más cordial de las bienvenidas a esta qué buena madrugada, despidiendo a mi carnalito el pichón. Vaya y descanse, querido Jordi. Mañana le estaremos escuchando en las virales MX. Nosotros, a nombre de mis jefecitos, amigos y hermanos, el caimán, el ganchito y tu cuate, el jitomate, servidor y amigo, el capibara de la qué buena, te invitamos a quedarte de aquí hasta las 5:30 de la mañana en esto que es ¡qué buena madrugada!

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0: Atención a las 16 demarcaciones de la Ciudad de México, las 16 alcaldías pueden participar, pero más si eres de acá del sur de la ciudad, ¿verdad? Tlalpan, San Jerónimo, Coyoacán, hoy tendremos Maratón del Recardón, cortesía de nuestros amigos de la explosiva Banda de Masa, pendiente, hoy los correcaminos de la Qué Buena van a estar echando la casa por la ventana y entregando recargones de gasolina para mis amigos automovilistas. 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Hoy la cita va a ser nada más y nada menos que en la gasolinería Pemex, ubicada en Calzada de Tlalpan, 1577, la colonia Portales Norte. Ahorita quiero enviar un abrazo bien especial a la banda que nos está sintonizando allá en Río Grande, Zacatecas, en el 98.7 FM, a la banda del 95.9 de Puerto Vallarta, Jalisco, y a mis hermanitos de allá del 88.9 de la Qué Buena de Morelia, Michoacán. Somos la famosísima. Ahí está el WhatsApp en este momento, actívalo. Estoy esperando tu comunicación, 5551-668-929.
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0: La una con uno.
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0: 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Nosotros le vamos a mandar un abrazo muy especial a toda la banda que en este momento nos está sintonizando allá en el estado de Hidalgo a través de la Qué Buena Ixmiquilpan. Gracias a la gente de la Qué Buena de León Lagos. Gracias a la gente de San Luis Potosí y a mis hermanitos y paisanos de allá de Guanatos, tierra de María Santísima, de Guadalajara, Jalisco, en el 97.1. ¡Suena! Yo estoy a tus órdenes. Si quieres contactarme, pedirme alguna canción, estoy en Juan Carlos Vital MX, Instagram, Twitter, Facebook, TikTok. Soy el Capibara de la Qué Buena.
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0: Una 58.

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0: 2:26.
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0: En este ombligo de semana, en esta cinturita, le quiero mandar un abrazo bien especial para mi carnal Luis Ángel Domínguez, a toda la banda que está por allá, mira, de la Cruz Roja de Polanco, allá todos mis amigos enfermeros, a todos los camilleros, a toda la gente que está de guardia en este momento sintonizándonos, que les sea leve. Luisito, gracias por tu comunicación, hermano. Ahorita quiero mandar un abrazo muy especial a la raza linda que nos sintoniza allá en Nayarit, en Ruiz, para ser exactos, en el 100.7 FM, a la banda de Veracruz, a mis jarochos, ¿cómo es? Jarochos, a fuerza. Ah, huevito con catsup, sabe bien rico, ¿no? La neta, se antoja para el rato en el almuerzo. Saludos a los veracruzanos de San Andrés Tuxtla que nos sintonizan en el 103.9 FM. Ah, y a mis carnales de San Luis Potosí que este fin de semana inician con su feria, la impactante FENAPO 2026. Por allá nos veremos, ¿eh? Saludos en el 105.7 FM. Nosotros te estamos acompañando con más música. Acá te saluda, te acompaña el Capibara B. Si quieres saludo personalizado en este momento, te invito para que me escribas. Hazlo, hazlo ya. Estoy en todas las redes sociales como Juan Carlos Vital MX.
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0: Las 4-1.

Estoy recibiendo WhatsApp a través del 5551-668-929 en esta madrugada. ¡Qué buena madrugada de miércoles! Ombliguito de semana, cinturita como nos gusta, ¿verdad? Pero eso sí, con mucha música y con muchas promociones. 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
1: Damas y caballeros, prácticamente nos dieron ya las 5 de la mañana. Qué gusto que estén con nosotros. Todavía tenemos cuerda, todavía vamos a estar aquí un ratito más. Recuerda que a las 6 de la mañana tendremos a los hijos de la mañana en el show que va para arriba. Mis carnalitos, Luisito el Gallito Martínez, Adrián el Mamut Padilla, mi carnal amigo y hermano Alex el Coco Guzmán van a estar contigo desde las 6 hasta las 11 de la mañana. Nosotros todavía traemos cuerda, pero ya sabes, a las 5 de la mañana siempre te mandamos buena vibra, energía. Sé que vas despertando, te queremos positivo, te queremos con una sonrisa de oreja a oreja, ¿eh? Sonríele a la vida para que la vida también te sonría. Para eso te voy a dar un chiste. Mira, a los hermanitos Iván e Ivona, a toda la familia Callejas, les mando un abrazo muy especial. Desde allá, desde la colonia Campamento 2 de Octubre de Iztacalco, nos mandan un chiste. ¡Está buenísimo! Mira, atención, pon atención, Ganso, no te me distraigas. Tú, Caimán, Caimán, mira, mira, mira. Pregunta, ahora ustedes que son millennials, chavos. ¿Por qué los pájaros no usan Facebook? ¿Ah? Pregunta, es seria la pregunta, ¿eh? Gracias a Ivancito y a su hermana Ivonne que nos dejaron por acá este mensaje, este chiste. ¿Por qué los pájaros no usan Facebook, niños? ¿No saben, no? Pues porque tienen Twitter. Es un chiste tecnológico. Amargados. Vamos, regresamos, damas y caballeros. Yo sigo contigo en esta que buena madrugada. Soy Juan Carlos Vital. MX.
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1: 5 con 5.
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0: 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Son las 5:28. 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

0: ¡Nos vamos! Te voy a dejar un poco más de música, pero antes quiero agradecer infinitamente por acá a mis compañeros, amigos y hermanos que estuvieron piloteando la nave y rifándosela como todas las noches. ¡En qué buena madrugada! Gracias, Oscarito Ganchito González. Jefecito, ahí quedó la noche. Por hoy, that's all, dicen los gringos. Caimán, gracias, hermano. Usted se va a quedar con más música en esto que son puras buenas de la que buena. Nosotros amenazamos con regresar en punto de la medianoche, ya mañana jueves, ¿sale? Usted quédese, sea inmensamente feliz y no se eche para atrás ni para agarrar vuelo. Yo soy, fui, seré Juan Carlos Vital, tu cuate el jitomate, el capibara de la que buena.
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0: Señoras, señores, hasta aquí con la Qué Buena Madrugada. Oiga, vamos arrancando la gran cadena que se va conectando y queremos invitarte a que nos digas qué rola te da para arriba ahorita mismo.
1: Es muy sencillo. Te comunicas 5551-668-929 o te grabas 5551-668-929.
0: Y aquí comienza para arriba, después del himno, arrancamos.

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0: 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Esto es Pa' Arriba. ¡Buenos días!
3: Muy buenos días, tengan todos ustedes, señoras, señores. Vamos arrancando, comenzamos dándole la más cordial de las bienvenidas en este bonito ya miércoles ombligo de semana, miércoles 5 de julio. Ay, ahora que de julio, 5 de agosto ya. Oye, la neta es de que sí, fíjate, nomás no sé ni en dónde vivo. Oigan, a toda la gente que nos acompaña, ya la escucharon, ya trae aquí la plaza completa. Hoy bien hermosa, despampanante, pero sobre todo ya maquillada y bien peinada para traerles una bonita mañana con ustedes. Ella es Belinda Urías.
8: Lo hace así. Muy buenos días, gallito. Buenos días a todos, mamuchín. Un besote hasta Guadalajara y para toda la gente que nos escucha en la República Mexicana. Qué gusto estar con ustedes de nueva cuenta en esta mitad de semana, como ya decías, gallito.
3: Claro que sí, hermosa. Y justamente ya decías que ya está por acá, desde Guadalajarita la Bella, con el vocerrón que Dios le dio, reflexivo, pero sobre todo, nunca interesado con ustedes, el maestro Adrián. ¡El Mamut Padilla!
9: Muchas gracias, mi querido gallito, mi querida Belinda Urías. Buenos días a toda la cadena internacional. ¡Qué buena! Más de 79 estaciones de radio unidas al unísono que se llaman ¡Qué buena! Y que están encadenadas para transmitir este programa. Yo soy Adrián, yo soy Padilla, yo soy García, el último hombre en traicionarte sobre la faz de la tierra. Te invito a que me sigas en arroba Mamucho Padilla. Y si ustedes me lo permiten, yo lo presento a este despampanante locutor. Este muchacho nacido para triunfar. Aparece todos los días a través de la señal de la Qué Buena y también por Banda Max. ¡Wow! Él es Luis Martínez, el gallo.
3: ¡Qué bonito, señoras y señores! Vamos arrancando en este miércoles 5 de agosto. Oiga, le comentaba, el día de hoy nos circulan en la Ciudad de México y los municipios del Edomex, ya saben, engomado color rojo, terminación de placas 3 y 4, hologramas 1 y 2. Esto será de 5 de la mañana a 10 de la noche. Los que sí pueden circular, a salvo que se declare alguna contingencia ambiental, son holograma 0 y doble 0, vehículos eléctricos e híbridos, motocicletas y unidades exentas. Ya se la sándwich. Vamos arrancando y nos vamos con la rola que te da para arriba. Ya tenemos llamada por acá. Belinda Urías, por favor.
8: Hola, hola, buenos días.
2: Hola, Beli, muy buenos días.
8: Hola, bonita, ¿cómo estás? Tan madrugadora.
2: Hoy...

0: esta mitad de semana?
1: Mira, Beli, hay una que me papa. Una me encanta.
0: ¡Ay! ¡Golosa!
1: ¡Sí, sí, sí!
0: ¿Cuál es la que te encanta y te apasiona?
1: Es la de Contrabando con Jenny Rivera.
0: ¡Qué lindo! Pues ahí te la mandamos con mucho cariño y te mandamos un fuerte beso. ¿De dónde nos estás hablando?
1: Sí, mira, hermosa, yo estoy en Atizapán de Zaragoza, en la colonia 5 de Mayo, a la orden, corazón.
0: Pues hasta allá tu besote.
1: Para ustedes, mis amores. Gracias, mis hijos de la mañana. Dios los bendiga.
2: Adiós, hermosa. Cuídate mucho.
3: Gracias.
2: Vamos arrancando, comenzamos. Esto es para arriba con la Qué Buena.
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1: ¡Hola, hola! ¡Buenos días!
2: Buenos días, hijo de la mañana. Aquí le saluda a su amigo Manuel desde Mérida, Yucatán. La rola que me da para arriba es de la de Gali Galeano, La Cita. Muchas bendiciones y saludos a todos.
3: Aquí te la ponemos a las 6:12.

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1: Atención, atención, porque esta frase seguramente te va a llegar hasta lo más profundo de tu cerebro. Por más que te guste una mujer, no la busques, porque la mujer busca a quien le gusta y utiliza a quien no le gusta. Te la repito. Por más que te guste una mujer, no la busques, porque la mujer busca a quien le gusta y utiliza a quien no le gusta.
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2: Son las 6:17.

0: Estamos complaciendo con la rola que te da para arriba. Pídela por nota de voz o llamada telefónica. ¿Qué número, hermosa Beli?
1: Al 5551-668-929.
0: La que buena, buenos días.
1: Bueno.
2: Oh, buenos días, ¿cuál te da para arriba?
0: A ver, retáchale mi baby mix para escucharlo desde arriba, gordito.
3: Hola, buenos días. La canción que me da para arriba es la canción de La Mujer que Soñé, de Los Temerarios, dedicada con todo mi amor para mi esposa, Elena García, que nos escuchamos aquí en la Magdalena Contreras.
1: Oye, también estamos escuchando el himno.
0: Ah, es que yo creo que lo mandó a las 6 en puntito. Mi carnal ya andaba sintonizando la qué buena.
1: Qué aplicado.
4: 6:20.
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0: momento de hacer una pausa. Antes
1: ¿tan rápido?
0: No, ya vamos a la pausa, mi Beli. Ya estamos casi a la media, así que no se le vaya a hacer tarde. Grábese una nota de audio, comuníquese por llamada telefónica y díganos qué rol le da para arriba y se la ponemos al volver. ¡Échale!
1: Esto es para arriba. Recuerda marcar al 55-51-668-929 y nos dedica a esa rola que le da para arriba.
0: Beli.
2: Son en las 6 de la mañana con 23 minutos, 6:23.
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2: Nos vamos con la siguiente dedicada de la mañana. Emiro, buenos días.
3: Buenos días.
2: Te llamas Emiro, ¿verdad?
3: Emiro.
2: Ahora pues, vamos a marcarle a tu esposa Aide. ¿Qué celebramos con Aide?
3: No, le quiero pedir matrimonio.
2: Aide, buenos días.
4: Hola, buenos días.
2: Hola, Aide, te hablamos de la Qué Buena del show que te da.
5: ¡Para arriba!
2: ¡Wow! Hermosa Aide, del otro lado de la línea está este Emiro, pero antes quiero presentarte a los integrantes de este bonito y bello programa. Aquí está Belinda Urías.
5: Hola, bonita, buen día.
2: Aquí está el maestro Adrián el Mamut Padilla.
6: ¡Qué abeto!
2: Y este que te saluda es el gallo, mi amor. Aquí hay una persona.
6: ¿Sabes quién está del otro lado de la línea?
2: El que le quiere pedir matrimonio, así que déjalo hablar porque está dedicada.
6: Es para ti.
5: For you.
2: No se nos venga a arrepentir.
6: Emiro Pavono.
7: ¡Muere! ¡Muere!
6: ¡Emiro!
3: ¿Cómo estás, mi amor?
4: Acá, papi, trabajando.
3: No. Ajá, echándole.
2: Hoy le dijo papi.
4: Echándole.
5: ¿A quién le echa?
2: Papi.
3: Ajá, mi amor, te quiero decir aquí... En la emisora que nos gusta a nosotros escuchar siempre que trabajamos.
8: ¡Wow!
3: Que si te quieres casar conmigo.
4: ¡Oh! ¡Ah! ¿Estás segura de lo que dices?
3: ¿Sí?
4: Seguro, segurísimo.
5: No se va a rajar.
3: Segurísimo.
4: No se va a rajar.
5: No se va a rajar el gato.
3: ¿No?
5: Y esos sí son hombres. ¿Qué dices? ¿Qué dices? ¿Sí? ¿No? ¿Qué va a pasar?
4: Ah, pues claro que sí.
2: ¡Ah! ¡Se lo llevó! ¡Se lo llevó!
5: ¡A ver, los bolas! ¡Órale!
6: ¿Ya se percataron que este joven habla como Jorge Celedón?
2: No, no me había percatado. Que por cierto andaba bien enfiestado con el Edwin Cass y el Josie Quen. Allá en Bogotá, le mandamos un abrazote.
5: Chulada.
2: Pero bueno, volviendo al punto, mi querido Emiro Morales.
5: Ella dijo que sí.
2: Ya dijo que yes, my friend. Esta noche, cena el muñeco.
3: La Qué Buena te ha invitado a esa boda.
5: Nosotros claro. Queremos ir.
2: Ya hasta la Beli le dio calor.
5: Hasta yo ya me ando abanicando.
2: Oye, ¿y qué canción le vas a dedicar a tu próxima esposa?
3: Cásate conmigo, de Silvestre Dangón y Nicky Jam.
2: ¡Órale, cásate conmigo! ¡Gente de eso! Bueno,
5: ¿eh? Y dijo que sí.
6: ¡Qué iglesias!
5: ¿Emiro de dónde es Emiro? Perdona,
2: no, te pones
3: venezolano.
5: ¡Ah, con razón, Emiro!
6: De Cumaná, de Maracaibo, de Bartisimeto.
3: ¡De Maracaibo!
6: ¡Saludos a Maracaibo!
3: Gracias.
2: Bueno, pues, Aide, ¿algo que le quieras decir ahorita a tu próximo y futuro?
5: A tu vato.
4: Ah, pues lo que siempre le digo, que lo respeto mucho, lo admiro. Que lo amo mucho. Hemos pasado muchas cositas y digo ya era tiempo que se animara.
5: ¿Pero cositas bonitas o cositas feitas?
2: Cositas ricas.
4: Cositas ricas, cositas de todo.
2: Pero bueno, volviendo al punto, aquí está tu canción y antes una última pregunta.
6: Ustedes.
5: Y nosotros vamos.
3: Arriba.
2: ¡Eso!
5: ¡Felicidades!
2: 6:39.
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1: Son
2: las 6:42 en la Ciudad de México.
0: Únicamente 18 minutos para que sean las 7.
1: Oye, ¿no viste la casa de los famosos? Ya están peleando porque unos sí limpian, otros se hacen que limpian, otros hacen que hacen y otros que medio limpian. Pero bueno, ya salieron las quejas. Ahorita te contamos toda la onda. Traemos la información aquí en La Qué Buena.

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1: Oigan, ya empezaron los problemas en la casa de los famosos y ahora Karina Torres ya rompió el silencio, ya sacó la fiera que lleva adentro y lanza el reclamo por la limpieza y esta
2: es la información.
1: Y bueno, pues resulta que apenas fueron unos días de la convivencia en la casa de los famosos y ya comenzaron las primeras diferencias entre los habitantes. Ahora fue la leak, Karina Torres, que expresó su molestia porque según ella no todos están cooperando para las tareas del hogar. Durante una conversación con sus compañeros, Karina dejó claro que no todos entraron a convivir, pero también otros entraron a colaborar, pero también otros, o sea, dice, yo no hago qué hacer en mi casa, pero aquí sí hago. Y obviamente, pues en las redes sociales ya empezaron a externar, pero antes de irnos a los comentarios de las redes, vamos a ver cómo fue que empezó la bronca o de qué estamos hablando con este rollo de la limpieza.
2: Por favor.
1: Ahí te va. Ay, chévere.
3: Y venimos a todos a cooperar.
4: Exacto.
3: La verdad, aquí no venimos de bonitas, aquí venimos a jugar y venimos a todos a cooperar.
4: Exacto.
3: La verdad, y que no lavo en mi casa trastes, yo tampoco lavo en mi casa trastes, claro. Yo no lavo ropa. Aquí vengo a acoplarme.
5: Y andas en los baños en chinga.
3: Y ando en putiza, güey. O sea, no que porque, ay, yo soy bonita y no lavo, o soy bonito y no lavo, no, güey. No. Tampoco tienes aquí tus gatos.
5: ¿Qué pasó?
4: No, pues quiero decir que realmente todos hacemos cosas también.
5: Sí, sí, sí, sí.
6: Pero unos más que otras.
4: Pues yo puedo decir que yo ayer limpié la cocina y no me tocaba barrer también las alfombras.
6: ¿Pero a quién le tocaba entonces?
4: Pues no. Se supone que nos limpiamos, ya pero no es reclamo ni nada. Solamente no. Quiero decir que sí, todos estamos haciendo
3: cosas. Entonces, ¿por qué quedan los vasos y la cocina sucia? No entiendo de dónde queda la cocina sucia.
4: Pues si todos estamos se vuelven
6: porque luego está llena de comida.
1: Ya empezaron las broncas en la casa de los famosos por la limpieza. Pues mira, tenía que ser, ¿no? Al final del día están acostumbrados.
2: Temprano.
7: A lo mejor tienes alguien que te ayude y demás, claro. Pero pues si estás entrando en una casa donde sabes que únicamente son los participantes, pues tienes que apoquinar y tienes que ponerte a ayudar y recoger y barrer y tender tu cama.
2: Gallito. Si uno sale de pleito con los que conoces, con los que son de tu familia, los que diario convives con ellos, ahora te meten con 15 desconocidos, pues peor.
7: Que no sabes ni qué mañas, ni, ¿no?
1: Claro.
7: Si son limpios y no.
1: Hasta Aldo Rendón ya estaba rogando porque lo dejaran meter a la chica que lo ayuda en su casa.
7: ¿Es en serio?
1: Estaba diciendo, ay, jefa, no seas mala, deja entrar a Marta a la casa nada más para que me ayude.
7: No puede ser.
1: Pues mira, a veces, como bien decimos, ¿no? En la farándula es una cosa y ya convivir en un tema más personal, pues resulta que ahí ya cambia la cosa. Porque, pues claramente que unos van a ser más cochinos que otros, ya haciendo lo que es. Otros, pues iban a levantar sus gracias, ¿no? Que a lo mejor un vaso sucio, que a lo mejor el baño, porque también imagínate la higiene ya dentro de la casa, no sé qué tanto sea, no sé qué tanto la producción les echa la mano a la Karina Torres.
7: Si
1: hasta la escoba.
7: ¿Quién es?
1: Hasta la escoba la rompió la Karina Torres por la fuerza que le aventó el otro día. Creo que se la repusieron, pero por mientras, o sea, la neta ya están empezando los problemas por la suciedad.
2: Y esto va a escalar porque ahorita está muy moderada la conversación todavía, hay que reconocer que si hay roces, si hay disgustos, pero no han llegado a las agresiones. Entonces, el siguiente escalón yo creo que ya puede llegar a que se griten cosas feas.
7: Sí, porque pues si estás como duro y dale con lo mismo y la gente no coopera, pues finalmente va a haber problemas, ¿no? Y ya va a escalar como bien decimos.
1: Bueno, pues entonces ya estaremos al pendiente. Esto es lo que resulta ahorita en la casa de los famosos y todo esto sucedió.
2: Era un día como hoy.
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1: 6:49. Cuéntanos qué rola te da para arriba. Notas de audio o a través de llamada telefónica, hermosa Beli. ¿Cuál es el número?
7: El 55-51-668-929.
2: 9 minutos y serán las 7.
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0: Hola, hola, buenos días, la que buena.
1: Hola, buenos días, gallito.
0: Hola, amor, ¿quién habla?
1: Paola.
0: Paola, ¿cuál te ponemos, mi amor? ¿Cuál te da para arriba?
1: La de la mafia, la de me estoy enamorando.
0: ¿Con la mafia?
2: Amanecí muy enamorada.
0: Una que nos dé para arriba, mija. Órale, pues, aquí te la vamos a dejar, pero con la que nos da para arriba. Así que aquí te la dejamos y antes una última pregunta.
3: Tú y nosotros vamos.
1: Para arriba.

0: tiempo de una pausa, regresamos, no te despegues. Oye, está aquí Belinda Urías, está el Mamut Padilla, está el Gallo y juntos vamos para arriba.
1: Esto es para arriba.
0: Números en cabina, mi Beli.
2: 55-51-668-929. Ponte en contacto con nosotros. Son las 6:56.
3: Efectivamente, ya lo dijo Belinda Urías. Solamente 4 minutos para que sean las 7 de la mañana.
1: La temperatura.
0: Y la chica del clima.
2: 15 grados en la Ciudad de México.
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8: El gobernador de Jalisco, Pablo Lemus, se ubicó en el séptimo lugar nacional de aprobación entre los gobernadores, de acuerdo con la encuestadora México Elige. Impulsa Gobierno de Jalisco programa Mi Primer Millón para acelerar el crecimiento empresarial y llevar a marcas jaliscienses a nivel internacional. Vecinos de la colonia La Unidad, en Bucerías, solicitaron al gobierno de Bahía de Banderas la instalación de drenaje sanitario, ya que aún dependen de fosas sépticas.
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1: Hola, hola, buen día. ¿Andas por ahí, Jorge?
2: Sí, aquí ando.
1: ¿Cómo te amaneció el día de hoy?
2: Muy bien, todos los días me amanece bien.
1: ¡Eso! ¡Qué chulada! ¿De dónde nos estás hablando?
2: De aquí, de... Anda, está en el municipio de Catepec.
1: ¡Ah, sole! Pues saludos para toda la gente de Catepec. Oli, y le vamos a hablar a Sofía, es tu novia.
2: Así es.
1: Y están cumpliendo, es su cumpleaños. ¿Cómo está el asunto?
2: Simplemente nomás darle los buenos días. Buenos días. Me estoy pensando en ella.
1: ¡Qué tierno!
2: Un lindo detalle, ¿no?
1: Eso está bonito. Bueno, creo que ya tenemos a Sofía en la línea. Sofía, ¿cómo estás? Buenos días.
3: Hola, buenos días.
1: Sofía, andas bien modorra.
3: Ay, discúlpame.
1: Qué rico que estabas dormida. ¿Cómo amaneces hoy?
3: Bien, aquí tengo una sorpresa.
1: Sí, sorpresón que te anda dando Jorge. Aquí lo tienes en la línea, Jorge.
3: Sí.
1: Adelante, Jorge.
2: Hola.
3: Hola, bebé.
2: Buenos días, espero que tengas un bonito día y sabes que siempre pienso en ti y que te quiero mucho y que quiero que esto salga adelante.
3: Gracias.
2: No sabes lo mucho que me importa, si yo sé que tu mamá está escuchando y estoy bien nervioso.
1: Ya se vio, ya se vio.
2: No pensé que iba a entrar mi llamada, pero mira, aquí estoy.
4: O sea, ¿está oyendo tu suegro?
2: ¿Su mamá?
4: No, su papá dijo, su papá.
1: Toda la familia.
5: A ver, ¿la mamá o la papá? ¿Quién?
4: La papá.
2: No, el papá.
1: El papá. Ay. El hijo del papá.
4: El suegro se dice, ¿ok?
2: Así es.
1: ¿Cuánto tienen de relación?
2: ¿Cuánto?
4: Ajá, tú y tu suegro, ¿cuánto llevan?
2: No me pongan nervioso.
4: ¿Cómo se llama el suegro, mi querida Sofía?
2: Juan.
1: Juan.
4: ¿Y qué opina don Juan? ¿Él no fue chamaco o qué? Pues él también en su momento tuvo sus que veres. Si no, ¿cómo saliste, mija? Pues ahí está. ¿De tal palo? ¿Tal astilla?
1: ¿Tal hija?
4: No. O sea, sí, seguro, pero... Oye... ¿Y tú qué le dices entonces, mi querida Sofía, aquí a Jorge, que prácticamente está haciéndote una dedicada en la Qué Buena para espantar su ganado,
2: espantó el mío.
4: Y espantarte el tuyo. Y de paso espantarse él con tu papá.
2: No, pues muchas gracias.
1: Oye, ¿tu papá lo quiere, Sofía?
2: ¿Quién sabe, la verdad?
1: Le agrada, le cae bien.
4: ¿Qué te dice del zángano este?
5: Yo creo que cuando a un yerno le cae mal a un suegro, se nota. Y cuando le cae bien, todavía más. ¿Has hecho actividades con tu suegrito o todavía no? Así como irse de pesca, irse a los jabancones.
4: Qué bueno que dijiste, Ori.
5: Racers.
1: De crucero.
2: No, trabajo con él.
4: Caray,
1: yo creo que el papá no va a estar muy contento. Entonces ya estamos entendiendo el asunto.
4: ¿A qué se dedican los dos?
2: Autotransporte.
4: Mira.
5: O sea que le diste la mano y le agarraste el camión.
1: Exacto.
4: No,
1: le agarró el paquete.
4: Sí, no, pues este sacó
5: premio
4: mayor.
5: Le dio el camión
4: mayor.
5: Y le agarró la palanca.
4: Llegó de empleado y se quedó con la empresa, pa.
5: Le da risa, no sabe que es cierto.
1: Se sintió identificado.
2: No, estoy bien nervioso.
4: Claro, no, está bien. Pues mira, ya, ojalá que el tiempo lo diga todo. Y sigue le echando ganas, pa, vas bien.
5: Nomás te voy a hacer una cosa, hijo. Yo tengo hijas, tengo una de 18 y una de 25.
4: Nomás porque no tienes empresa, Padilla, que si no.
5: Te voy a decir una cosa, gana. La neta.
4: ¿Qué pasó, papi?
5: Lo único que quiere uno para sus hijas es que las traten bien.
4: Claro,
5: que las respeten y que las cuiden.
4: Por eso ayer que le mandé saludos al papá de la Beli y luego le dije, no, acá se la estamos cuidando. Ya.
1: Sí, claro. Hasta me habló mi papá.
5: O sea, no importa, estás Federico o si un ojo te baila y otro te

0: Así que échale ganitas.
1: Bueno, ah, y, sí, muchas gracias.
2: ¿Y qué rola le vas a dedicar? Sí, amor. Sí.
1: Ah, mando un saludo para todos los Transportes Mejía.
0: Eso es. Órale. Todo.
2: Oye, ¿y todavía vas a creer que le dediquemos la canción de este grupo?
1: Así es.
2: No. ¿O ya no?
1: No, esa no, esa no.
2: Ah, es que me dijo que te pusiéramos la de Por Tus Pujidos, nos cacharon, pero... Pero no sé si aún la quiera o ya no.
1: No, es como... En los
3: no, te equivocaste de que no, dedicada a
0: Bellito, esa nerviosa. Fue la
2: anterior.
0: Ah, ok. No, él le va a dedicar como en los viejos tiempos.
2: Ah.
0: O sea, esa en la antigüita.
2: Sí, porque está viendo el suegro, pero ayer queríamos experiencia. Sí. Yo me acuerdo que ayer también intentamos. Bueno, aquí está la canción y antes una última pregunta.
0: ¿Ustedes?
2: Y nosotros vamos...
1: Para arriba.
3: La semana pasada quería pedir el tierno, se fue.
2: Sofi.
0: Yes.
2: ¿Lo traes cacheteando las banquetas, mija?
4: No.
2: Dile que no. Se aplique o se queda sin tragar.
0: Que duren mucho. También. Les mandamos un beso.
3: ¡Cayú!
2: Nada de andarse subiendo al autotransporte con él o que se van a bajar al papá y traen cámara los carros.
0: Acuérdense.

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0: 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Lucero. 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
2: Son
3: las 7 con 14 minutos.
0: Efectivamente, únicamente 46 minutos para que sean las 8 de la mañana, gallito.
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0: complaciendo, estamos poniendo la rola que te da para arriba. Queremos que inicies tu mañana para arriba. 5551-668-929.
1: Hola, hola, ¿quién anda por ahí? Buenos días.
2: Mañana, saludos al cocodrilo.
0: Órale. Gracias.
2: Al gallo. Sígueme. Y a mi lady, no me acuerdo nunca el nombre de la muchacha que estaba con ustedes. La rola que me da para arriba es Hermosa Experiencia, banda MS.
0: Belinda Urías.
2: Saludos a todos ustedes.
0: Está en la casa.
2: Desde Villahermosa, Tabasco.
3: No lo culpes, apenas se está acostumbrando, mi querida Beli, pero yo sé que ya te ama.
1: Sí, ¿verdad? Se le notaba en su voz.
0: Claro. Y es que no la conoce, ¿eh? Imagínate.
1: Nombre, no se la anda cagando.
3: Síguela, Belinda Uf, en sus redes sociales.
1: 7:17.
0: Sueli.

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1: Compartir lo que me dijo mi abuelito un día. Me dijo que aplicara la del cajero automático. Hasta que no entre la tarjeta, no afloje el billete. Se las repito. Hasta que no entre la tarjeta, no afloje el billete.
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2: Esto es para arriba.
3: Hay que aplicar la del cajero entonces. Hasta que
4: ¿cuánta
3: no entre
4: sabiduría?
3: La, hasta que no entre la tarjeta, no afloje el billete.
1: Así me dijo mi abuelito.
4: ¿A qué cuenta?
1: Son las 7 de la mañana con 22 minutos, 7:22.
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2: Hola, hola, buenos días.
3: Buenos días, hijos de la mañana. La canción que me da para arriba es la de Moy Bobadilla, Tus Mentiras.
4: ¡Hola! ¡Moy Bobadilla!
2: ¡Puro rolón, mi rey! ¿Qué hora son, Mamochín?
0: Las 7 de la mañana con 30 minutos. Ya viene la reflexión del día.
2: ¡Vamos para arriba con...
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1: Ya son las 7 de la mañana con 35 minutos. Teléfonos en cabina, mi Beli.
2: 55 51 668 92 9.
1: Mismo número para.

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1: Vámonos con Giovanni, que está en la línea telefónica. Hoy es la mañana de las ex y de los ex. Bueno.
3: Bueno.
1: Hola, Giovanni, ¿cómo estás?
2: De la Sex Shop.
3: Hola, mamuchito, muy bien.
1: ¿De qué parte estás escuchándonos? ¿En dónde te reportas?
3: De aquí, de la delegación Cuauhtémoc.
1: ¡Órale! Saludos a la Cuau. Y le vamos a marcar a Samantita, que es tu ex, ¿verdad?
3: Sí, es una gran amiga.
1: ¿Cuánto hace que terminaron?
3: Pues fue algo como que muy rápido. O sea, una relación muy... Hay que tener como unos año y medio.
2: Ok.
1: Una llamarada de Catri.
2: ¿Algo tóxico o relax?
3: No, relajado.
4: Como que lo intentaron y se dieron cuenta de que nomás no. Bueno. Que eran más compas que novios.
2: Claro.
4: ¿No?
1: Vamos a ver la versión de ella. Samantha, buenos días. ¿Cómo estás, Samantita? Sammy.
5: Bien, gracias.
1: Y ahorita va a decir, sí, aquí estamos, ¿eh? Oye, Sammy, bienvenida al único show que te da para arriba. Déjame te presento al elenco. Aquí está la hermosa Belinda Urías.
4: Hola, Samantha, buenos días.
1: El talentoso y carismático Luis Martínez, el gallo.
2: Hola, mi amor.
1: El bondadoso y bonachón Adrián Padilla, el mamut. ¡Qué vida! Y el exuberante cocodrilo.
2: Hola, mi amor, buenos días. Checa Urban Cumbia. Ahí revisa mis cumbias que subí.
1: Oye, mi amor, y entre todos te preguntamos si hoy es tu cumpleaños.
5: No.
1: No, pues no importa, porque más
6: no,
1: que nada...
6: Mañana.
1: Te estamos hablando de parte de Giovanni. ¿Qué pasa en tu mente cuando yo digo el nombre de Giovanni? La neta.
4: Decepción.
2: ¿Cómo?
1: A ver, quita las manos libres, mi amor, por favor.
2: Un amigo. Ah,
1: ok. Ah, ya nos habías amigo. Asustado. Pues prepárate, porque esta dedicada...
2: Es para ti.
1: ¡Adelante, Giovanni!
2: Eso de un gran amigo ya no me cuadró, pero
1: bueno. Suelta la cadena.
3: Hola, flaquita, ¿cómo estás? Buenos días.
2: Flaquita.
3: Te quise dar esta sorpresa. Exactamente, tiene como un año, año y medio que te hice igual, una dedicada.
4: Ah. O sea, ya eres cliente.
1: Está monopolizando las dedicadas este vato, ¿eh? Aguas.
3: Entonces, pues... Te dije que te iba a conquistar nuevamente. Eres una persona muy especial, lo sabes, eres una gran persona. Eres una guerrera, trabajadora y sobre todo una gran mujer. Hermosa y te quiero mucho.
1: No más que no te vaya a dar un patadón en el pecho y te diga, ¡esto es Esparta!
2: ¿Eh?
1: Pues dice que es una guerrera, dije, así me la imaginé como una espartana.
2: No, ella es como Sheena, princesa guerrera, ¿okay?
1: Oye, y vamos a ver qué dice ella, porque él está en búsqueda de una reconciliación, de una reconquista.
4: Pues no,
1: vamos
4: que son
1: qué
4: amigos.
1: Samantha.
4: Ya sí, estoy pero, confundida.
1: Pero ella le dijo que trata sí, de claro. reconquistarla. ¿Tú qué opinas, Sammy?
5: Exacto. Que te vean con hechos, ¿no?
4: Sam. Hechos, no palabras.
2: ¿A qué te refieres con hechos, Sam?
5: Ah, pues que...
4: ¿Qué es bien hablador?
5: Tiene que ganar primero.
2: Claro.
5: Otra vez.
2: O sea, unos rozones que llegue y trácale. O sea, un ramo buchón podrá ser.
4: Actitud y todo, ¿no?
2: O sea, que le inviertas, apá, que le inviertas.
1: Estamos perdiendo, Sammy. No te muevas tanto, Sammy, por favor, porque de repente se te va la señal del celular. ¿Tienes el manos libres?
2: Así yo luego le digo, no te muevas tanto, porque...
1: Sammy, ¿podemos intentarlo sin el manos libres? A ver si se escucha poquito mejor, por favor.
5: Ah, ok.
1: Ándale, ahí estás perfecta, Sammy. Muchas gracias.
4: Te decía, pero si yo... te interesa, ¿le interesará a Samantha?
1: A ver, pues que nos diga ella. Pregunta directa y si descalas de Belinda Urías. ¿Dice que sí o no?
2: No. O sea, que si te interesa
4: el vato.
2: Este carnal o no.
1: El Giovanni. Bueno, pues yo veo que hay muchas posibilidades, Giovanni. A lo mejor no va a ser de la forma que tú quieres ni en el tiempo que tú quieres, pero ella está altamente dispuesta a que haya una segunda parte en esta relación.
2: Ah, ¿verdad? Ya lo dijo, nomás que le invierta. Échale billete, papá, billete.
3: Sí.
6: Billete, papá, billete.
4: Sí, no hay que ser ni princesa ni codos.
1: Un fin de semana a Acapulco, ahí por la autopista del Sol, se van a Acapulco, se echan un pescadito a la talla, se van a...
2: O un pescado quebrada. A tallones.
4: También. O sea, ¿con qué?
2: El chiste es pisar la rata. Usted nomás échele ganas y va a ver. Llévele sus flores, llévele sus rosas, llévele sus margaritas.
4: Llévele su tanque de gasolina.
2: Ándale, por ejemplo. Bueno, no sé si tenga carro, ¿no? O sea, también
1: mira,
2: eso.
1: Mi abuelito, ahorita que estamos con las frases, que no es la frase del día, pero mi abuelito decía, mi abuelito decía, el trabajo cansa, los trancazos duelen y las viejas cuestan.
2: Ándale, qué razón tenía el viejo.
4: Sabio.
1: Hay que invertirle a las mujeres, sea tu esposa, sea tu novia, sea tu amiga, hay que invitarlas.
4: Pero dicen por ahí que el hombre que invierte en una mujer se vuelve más próspero.
2: Oh.
4: Y me toca quedar bien, ¿eh?
1: Te digo una cosa que me llenó de tristeza el otro día.
2: ¿Qué pasó, amor?
1: Estaba yo en el Cinépolis, uh-huh. Y adelante de mí iba una parejita.
2: Ajá.
1: Y a la hora de pagar las palomitas, el vato le dijo, saca, nos toca de a 67 pesos. Y ahí la morra con las palomitas.
4: No, eso no me gusta.
1: Yo,
2: como
1: la,
2: el de la pizza doble, ¿no? ¿Cómo no? Hamburguesa la, triple,
4: hamburguesa
2: ¿no?
4: Hamburguesa triple.
2: Que el vato este la... también se sacó de onda porque era bien tragona la morra.
4: Sí, sí, porque dijo que él cataloga a las mujeres por mujeres bandidas o mujeres sanas.
1: A mí me enseñaron a invitar a las morras, que yo tengo que pagar.
2: No sé por eso cuando es con jacuzzi siempre paga el Padilla, dice. Oigan, ¿y qué canción se van a dedicar, Samantha?
3: La de Lo Tienes Todo.
2: Ajá.
3: Te la dedico con mucho cariño y mucho amor. Y se me olvidó decirte, Coquito.
2: Sí.
3: Este mamuchito, o los dos, cualquiera de los
2: claro
3: dos.
2: Que sí.
3: El poema que les mandé.
2: Sí, mi day. Yo presento a Mamuchín, yo presento a Mamuchín. Señoras y señores, niños y niñas, abuelitos y abuelitas, el creador de Ubancumbia va a presentar ahorita mismo al maestro de allá de Guadalajara. El poema titulado dice más o menos así. No te hagas tanto de rogar, porque yo sí te quiero dar. Adelante.
1: No te hagas tanto del rogar, porque yo sí te quiero dar. Esas flores y esos rosones que tú has de disfrutar. Esas flores rojas como las pencas de maguey, que te van a demostrar que tú me traes bien, güey. Así te quiero, así te amo, y nunca te voy a olvidar. Por favor, Samantha de mi alma, dame una oportunidad.
2: No,
4: hombre,
2: con todo.
4: Ya con eso se casan mañana.
2: Aquí está la canción y antes una última pregunta.
1: Ustedes.
4: Y nosotros vamos.
3: Para arriba.
4: Eso, vato.
2: Siete.

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1: Hoy presentamos La Reflexión del Barbero. En una ocasión, un hombre que era muy espiritual llegó a cortarse el cabello a una barbería, sin saber que el barbero que atendía ahí era ateo. Estaban conversando muy plácidamente mientras el barbero le cortaba el cabello, hasta que empezaron a hablar de Dios y ahí todo se complicó. En un momento dado el barbero dijo: "Yo creo que Dios no existe, porque si Dios existiera, no permitiría que hubiera tantas guerras, tanta hambre, tantas faltas, tantas tragedias, tantas calamidades en el mundo. Lo más seguro es que Dios no existe". El cliente se quedó muy preocupado con esta declaración del barbero y le dijo: "No, señor, yo creo que Dios sí existe". Y el barbero le preguntó: "¿Alguna vez lo ha visto?". "No, pero..." Y ya no supo qué decir. Se levantó y se retiró de la barbería, un poco triste. Pero justo al salir, observó que había un hombre con la barba gigantesca, muy desaliñado y con una melena como león modorro. En eso le habló al barbero y le dijo: "Señor barbero, ¿podría venir un poquito?". "Sí, joven, ¿qué pasó?". "Solamente quería decirle que los barberos no existen". "¿Pero cómo no? ¿Si yo qué soy? Si no, ¿cómo me explica usted que este hombre tiene las barbas tan grandes y tan descuidadas?". El barbero molesto le dijo al joven: "Ese hombre no viene a mí porque no quiere. Yo aquí estoy y eso no es mi culpa". El joven sonriendo dijo: "Así pasa exactamente con Dios. Uno no va a él porque no quiere, no porque no exista. Así que Dios es tan grande como la distancia que yo tenga con él".

0: Tiempo de hacer una pausa. Regresamos. Esto es...
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0: Números en cabina, mi Beli.
2: 55-51-668-929.
0: Cuéntanos qué rola te da para arriba y regresando te complacemos.
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3: Son las 7 de la mañana con 54 minutos.
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2: Y bien pa' arriba, buenos días, ¿quién anda por ahí?
3: Hola, buenos días. La rola que me da pa' arriba es la de Regalo de Dios, de Julián Álvarez. Buen día, chicos, a todos, saludos.
4: Un abrazo, mi amor, son las 8:01.
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1: El momento de saber qué es lo que las estrellas marcan para ti ha llegado, my people. Presta mucha atención a lo que aquí en La Que Buena traemos en el significado del Zodíaco 92.9 en voz de nuestra Diabla Coronel. Adelante, Diabla.
2: ¿Qué tal, amigos? Muy buenos días. Iniciamos con Cielos de Aquellas con la Diabla Coronel aquí en La Que Buena. Y bueno, comenzamos. Recuerda que tenemos por ahí las predicciones ya realizadas en redes sociales. Y ahorita estamos ya viendo lo que es la sintonía o la situación de amor de cada signo zodiacal. Y comenzamos con el signo de Aries. Aries con apertura 12-4. Aries, debemos de cuidar los detalles, las emociones. Y sobre todo, Aries, no descuidar esos momentos importantes que pueden ser placenteros para tu pareja, para mi querido Tauro, con numerología 11-3. Tauro, estamos hablando de las relaciones que no has cerrado ciclos o no sabes cerrar ciclos, y tenemos que comenzar ese proceso de perdonar, olvidar, o simplemente ese proceso de dejar ir. Recuerda que un rechazo

0: para poder continuar con una vida mucho mejor. Para mi querido Cáncer, numerología 4-6 en negativo. Cáncer, ten cuidado con las infidelidades, ten mucho cuidado, mi querido Cáncer, con las mentiras o esas relaciones fugaces. No es, digamos, no es malo ser infiel. Me vas a decir que estoy loco, pero prefiero mil veces que tengas una lealtad a tu relación que una fidelidad. Recuerda que la intimidad es una necesidad fisiológica y no porque tu pareja pudo haber sido infiel, pues ya no te ama. Recuerda que es una prueba que tienen que superar y que tienen que pasar. Para mi querido Leo, numerología 1-3. Leo, es más en situaciones económicas para ti. En tu caso, Leo, deberías enfocarte también en situaciones emocionales y no olvidar tanto lo que necesitas como persona o como ser humano. Para mi querido Virgo, con numerología 1-6, apertura 1, es muy buena apertura. Apertura 2 en economía, muy buena apertura que tenemos que tener para la realización de las situaciones emocionales. Ay, discúlpeme, gente, estando un poquito enfermo. Con las situaciones emocionales y sobre todo, mi querido Virgo, para tener esa claridad de las cosas que vas a hacer con tus relaciones emocionales. Continuamos con Señor Zodiacales aquí con la Dobla Coronel. ¿En dónde? En la Qué Buena.
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2: Son
3: las 8:10, Gallito.
1: Efectivamente, las 8:10, mi querido Gallufi.
2: Y vamos para arriba. Acabando esa canción, viene Gana Lana en la Qué Buena.

0: billete, papá, billete. Una lana cortesía de Cumbia Life.
1: Tanta cosa.
0: ¡Ah! ¡Ah! 55-51-668-929. Bueno.
2: ¿Qué tal? Buenos días.
0: Hola, ¿quién habla?
2: Abraham.
0: Abraham, bienvenido a La Qué Buena por tus primeros 100 morlacos, el Mamut Padilla.
3: Mi querido Abraham, aquí tengo tus primeros 100 pesitos para que empieces con el pie derecho y ganes mucha lana en el Ganalana cortesía de Cumbia Live. ¿Listón?

0: Claro que sí.
1: Guillermo Cienfuegos Lagrimita es uno de los payasos más famosos de México. Dime cómo se llama uno de sus hijos que también es payaso.
0: Cinco. Hostel.
1: ¡Es correcto!
2: ¡Sus primeros 100 varos!
3: Vas por 200, ahí te quedas, todavía tienes comodín.
0: Seguimos.
3: Belinda Urías, es tuyo.
2: Anda empoderado el vato. Buenos días, ¿cómo estás? Oye, acuérdense que yo soy verdadero o falso. Entonces ahí te va mi pregunta y dice así: en Buscando a Nemo, ¿el protagonista es un pez globo? ¿Esto es verdadero o es falso?
0: Falso.
2: ¡Exacto! Porque es un pez payaso.
1: ¡Felicidades! Yo te respeto, ¿por qué me ofendes? Porque yo soy medio payaso como el pez
2: aparte
1: de Nemo.
3: ¿Vas por 300 o ahí te quedas?
0: Vamos por 300.
3: Mi rey, por 300 pesos, facilito, te doy una palabra, me cantas una canción donde venga esa palabra. ¿La quieres fácil o difícil?
0: Gordo.
3: Ahí te va, mi rey. Dímela cantando con la palabra me.
0: Cinco. Me gustan tus ojos.
4: Cuatro.
0: Me gusta
4: tres,
0: tu pelo.
4: Dos.
0: Me gusta.
4: Uno.
2: ¡Felicidades! ¡Ya tienes 300 varos!
1: Yo digo que sí, porque la verdad es una canción de Joan Sebastián muy clásica y muy bonita.
3: 300 del águila, ¿vas por 400 o ahí te quedas?
0: Vamos por 400.
3: Maestro Padilla.
1: Dime el apodo de un gran jugador de fútbol llamado Edson Arantes do Nascimento.
4: Cinco.
1: Edson Arantes do Nascimento. ¿Quién es?
0: ¿Ronaldinho?
1: No. ¿Quieres más tiempo o te cambio la pregunta?
3: Sí, pelates.
1: Sí, sí pelaste.
0: ¿Pelé?
1: Y sí, sí es Pelé, pero ya no tienes comodín, ya llevas 400 varos. Pero como dijiste, Pelé fuera de tiempo, ya no tienes comodín y llevas 400 pesos.
3: ¡Wow!
2: Vamos por más.
0: Vamos.
2: Te vas a aventar, esos son vatos. Ahí te va.
0: Échame.
2: Fíjate, te la voy a poner fácil, vato. No vale, se puede estornudar con los ojos abiertos. ¿Esto es verdadero o es falso?
0: ¡Verdadero!
2: ¡Ésale! ¡Se lo llevó!
3: ¡Se lo llevó! ¡Sensacional!
1: Verdaderamente imposible eso, Beli. ¿Qué pasaría si uno estornuda con los ojos abiertos?
2: Se te salen.
1: ¡Ah, caray! No me la sabía.
3: ¿Vas por 6 o ahí te quedas?
0: Ahí
1: ya no tienes como bien.
3: Vamos, por 600 pesos, voy yo.
0: No, gallito.
3: Amor,
0: no,
3: por 700, no. Venga.
2: Y te la voy a poner fácil.
0: Por mil, gordo.
3: Ándale.
2: ¿De plano?
3: Venga, por 1,000.
0: Sí. No, ¿cómo crees, gordo?
3: Por 1,200. Amor,
2: aviéntate.
3: Queremos que ganes.
0: No, gordo, no hay. Más vale 500 en mano que ver 1,200 volando.
1: Más vale pájaro en mano que siento bonito.
3: Ganador de...
1: ¡500!
2: ¡Se lo llevó! ¡500 pesos!
1: Se lo llevó sensacional en su programa para arriba internacional, don Francisco.
3: ¡Qué bonito! Pues te mandamos un abrazo, brother. Tú y nosotros vamos.
0: Arriba en la qué buena.
2: ¡Felicidades!

0: Tiempo de hacer una pausa. Regresamos, no te despegues. Viene la segunda parte del Zodíaco 92.9 en voz de la Diabla Coronel. Aquí en esto.
1: Esto es para arriba.
0: Para arriba. Y si nos quieren contactar para la rola que te da para arriba, ¿dónde, Beli?
2: En el 5551-668-929. Son
0: muchos los que nos oyen.
3: Y ya son las 8 de la mañana con 23 minutos. 8 con 23.

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9: 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Lugar número 5, ya borracho, herencia de grandes.
10: Y

0: cosas que buenísimas de esta semana. 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

0: Vaya.
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2: La segunda parte del Zodiaco de esta mañana. Presta atención a lo que la Diabla trae para ti en las estrellas, los astros, el futuro y todo lo que el universo depara para tu destino. Adelante, Diabla.
3: Continuamos con segunda parte de signos zodiacales, mi gente, y vamos con Libra. Libra, empezamos y partimos con una numerología 10. En el caso de mi querido Libra, tenemos que cuidar mucho las emociones o la bipolaridad. Tienes que cuidar mucho el no explotar y realmente ya tomar un camino más favorable para ti y sobre todo un camino en el cual te sientas feliz y dejar ya de estar de inmaduro. Para mi querido Scorpio, numerología 612, excelente numerología. Con el número 12, apertura de nuevas relaciones y sobre todo de un consentimiento para poder tener, digamos, un poquito más de amor propio y autoestima. Para mi querido Sagitario, numerología 210, te llega el amor, Sagitario. No dejes ir lo que amas, no dejes ir a esa persona por temor o por miedo. Así que a veces dejamos ir lo que vale por cualquier aventura y que no vale la pena. Para Capricornio, numerología 612, casi prácticamente igual, estamos dejando ir a personas que realmente valen la pena y que debemos de luchar por amor. Deja de tener temor y deja de tener miedo para con esta numerología vivir y sentir el amor como tal. Para mi querido Acuario, en numerología 47, Acuario, te vuelven a abrir la puerta del amor, no la desaproveches, ten mucho cuidado, mi querido Acuario, porque la soledad no está buena como pensamos. Para Piscis, con numerología 5-5 en negativo, Piscis, de nuevo se te van las oportunidades, luego se te va la manera de cómo disfrutar una relación y esto te puede conllevar a la depresión o a la ansiedad, así que échale ganas. Los dejo aquí en cabina, ¿en dónde? La Qué Buena, con la Diabla Coronel.
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2: Son
4: las 8:36.
5: 8:36. Vámonos para arriba con los Tucanes de Tijuana.
2: A mí esta sí me pone para arriba con
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1: Son
2: las 8:39, Gallito. ¿A dónde vamos? ¿Todavía vamos para arriba?
1: Todavía vamos para arriba. ¿Y sabes qué? Acabando esa canción, viene Ganalana en La Qué Buena.
3: ¡Eso! ¡Ganalana! ¡Mucho dinero, papá! ¡Dinero!
2: ¡Dineros!

0: billete, papá, billete. Una lana cortesía de Cumbia Live. Vámonos tendidos entonces. Bueno, hola.
1: Bueno, bueno.
0: ¿Quién habla?
1: Yair.
0: Yair, bienvenido a la Qué Buena. Oye, mi rey, por tus primeros 100 pesos, el maestro Adrián el Mamut Padilla.
1: Muy bien.
2: Hola, mi niño. ¿De qué quieres tu pregunta? ¿De cultura general, de geografía o de superhéroes?
1: De superhéroes.
2: Muy bien. Dime el nombre del villano de Marvel, que era poseedor de las 6 gemas del infinito.
1: Cinco.
2: ¡Es correcto!
3: Conoce de superhéroes.
2: Thanos, muy bien, 100 pesotes.
0: Mi rey, ¿le sigues por 200 o ahí te quedas?
1: Vamos, vamos.
0: Por 200 pesos, venga, la hermosa venga. Belinda Urías.
3: Buenos días. Ahí te va, ¿verdadero o falso? ¿Los caracoles pueden dormir un mes?
4: 5.
3: ¿Esto es verdadero 4. O falso?
1: Falso.
3: ¡Falsísimo! ¡Pueden dormir hasta 3 meses! ¡Qué envidia!
2: Con razón, mi compadre, cuando se queda dormido en el jale, le dicen que se hace baboso.
3: Pues por eso, mamucho.
2: ¡Wow! ¡Increíble! Ahora todo tiene sentido, gallito.
0: ¿Le sigues o ahí te quedas, amor?
1: Vamos, vamos.
0: Por 300 pesos te doy una palabra, me cantas una canción donde venga esa palabra. ¿La quieres fácil o difícil?
2: Gallito bebé.
1: Gallito bebé, ponmela
0: amor.
1: Facilísima, facilísima.
0: Ahí te va, gordito. Facilita, facilita. Solo para ti, gordo. Dímelo cantando con la palabra. Lo.
4: Cinco.
0: Lo.
1: Lo.
4: Cuatro. Tres.
0: Lo.
4: Dos. Uno.
0: Amor, ¿quieres más tiempo o te cambio la palabra?
1: No, cámbiame la palabra.

0: En caballo blanco el mundo.
1: Bueno, no pasa nada, no pasa nada, no pasa nada.
2: Se la cambiamos.
1: Ahí te va, amor. Más fácil, ¿ok? Pero solo pídelo.
3: Muy bien. Gallito bebé, pónmela más fácil.
1: Ahí te va, gordo. Dímela cantando con la palabra... Para.
4: Cinco.
1: Para.
3: Para.
1: Para.
3: Para.
1: Para.
4: Uno.
1: No puede ser. Para ti con amor y no pude evitar una lágrima. O sea, con para creo que había muchas, ¿no, maestro Padilla? ¿O me estoy equivocando?
0: Sí, la verdad, mínimo como 17 canciones.
2: ¿Y todo para qué?
1: ¿Y todo para qué?
2: ¿Para qué tanto?
0: Para amarnos más, basta que me mires,
2: basta que me roces,
1: claro,
2: basta
1: nuestro dijera Lucero, hasta que se nos hizo Manuelito.
2: Manuelito.
1: Pero bueno, te mandamos un beso, cuídese mucho, pórtese bien, puede participar cuando usted
0: mañana,
1: quiera.
0: Mañana te esperamos en el Ganalana, mi rey, un abrazo.
1: Beli, ¿qué horas son?
2: Son las 8:46.
0: ¡Eso, Beli!
2: ¡Mamuchín!
1: Belinda Urías está en la casa, así
2: que
1: le... Arroba Belinda UF, UF, arroba Belinda UF en sus redes sociales, síguela.
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0: ¡Y arriba los del Roble!
1: Se nomás de ojo, toda chiquitita.
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3: Y la frase del día, más que ser una frase del día, es como un refrán que me dijo mi abuelito un día. Más vale pájaro en mano que ciento bonito. Analízalo y verás que tenía toda la razón.
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5: ¿No surge que regresen a la escuela los niños, no?
6: Sí, no manches. Oye, gracias a la gran cadena que aquí se desconecta, se van a quedar con su contenido local. Nosotros nos vamos con las maduritas. Ciudad de México, es para arriba.
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3: Las 8 de la mañana con 52 minutos. ¡Cucú!
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2: Chiquilla,
3: te quiero.
4: Aquí arrancamos con las maduritas de la que buena al 5551-668-929. Repórtate. Beli, rectifícales el número, mi corazón.
3: 5551-668-929. Quiero mandar un saludo bien afectuoso para toda la gente que nos va escuchando en el camino.
4: Órale, un abrazote enorme para toda la banda que nos sintoniza y que escucha la hermosa Belinda Urías, al Gallo y al Mamut Padilla. Hola, hola.
5: Hola, qué buena. ¿Me pueden poner la canción de Nanana Dulce Niña de Cumbia Kings?
3: Nanana, claro, ah, que se la ponemos.
4: Aquí arrancamos.
3: Oye, Gallito, también un beso a Luis David. Ahí a está Luis tu besote, David. Chiquillo.
4: El Huicho David, un abrazo, gordito. La que

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1: Hola, hola, buenos días.
2: Hola, ¿qué tal?
3: ¿Quién anda ahí?
2: A ver si me pueden complacer con una madurita. Voy a pintar un corazón del grupo Los Acosta, especialmente para mi esposa Yuridia, que nuevamente ya está trabajando en Torre Diana. Y aquí suena la que buena.
1: Órale, con la Yuridia, ¿qué hora son, mi Beli?
3: Son las 9:10.
1: 9:10 a.m. Esto es Pa' Arriba.
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0: vamos a la llamada telefónica. Hola, hola.
1: ¿Qué tal? Buenos días, hijos de la mañana.
2: ¿Cómo estás? ¿Cómo te llamas?
1: Rubén Rosas, servidor.
2: Hola, Rubén, ¿de dónde nos llamas?
1: De Xochimilco.
2: Eso, chulapa, toda la gente de por allá.
0: ¿Cuál va a ser tu madurita, Rubén?
1: Quiero una madurita, quiero la de Bobby Pulido.
0: Va.
1: Llegaste a mi vida.
0: Órale.
1: Para mi pequeña, que es química farmacobióloga.
2: Ay, chulada.
1: Y para su trabajo.
2: Muchas felicidades para tu bebé.
1: Palabras. Hoy es su cumpleaños, que la pase bonito, que la amo mucho y que siga como hasta hoy.
0: Un abrazo a la festejada y aquí suena.
1: La qué buena, 92.9.
0: Son las maduritas. ¿Qué hora son, Beli?
2: Las 9.20, gallito.
0: Vamos para arriba.
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0: ¡Vámonos! ¿A qué número, Beli?
2: Al 5551-668-929, gallito.
0: Las maduritas están en... Son...
2: Las 9:23.
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1: La mañana quiero ver si me pueden complacer con una madurita, Amor y Control, de Rubén Blades, dedicada para mi hijo que está un poquito lejos.
2: Sí.
1: Gracias.
3: Lo extraño.
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2: Aquí se la dejamos, amor. ¿Qué hora son, Beli?
3: Las 9:31.
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0: La que buena, buenos días.
1: Hola. Good morning.
2: Hola, soy Ale y me gustaría mandar un gran saludo a todos los vecinos de Tzohila, en el sur de la ciudad de Mérida, las colonias Salvador Alvarado Sur, Granjas, La Morelos y demás, porque todos los días los vecinos están defendiendo la historia y la cultura del sitio y también la fauna que habita el espacio, y la verdad yo los admiro muchísimo.
1: Fíjate, ahí que yo fui.
2: Es bandido de la mañana. Gracias.
1: Pero no tuve oportunidad de turistear. Fui a dar función de teatro y no pude ni siquiera ver ni conocer Mérida, de más que del hotel al teatro y del teatro al hotel.
0: Pues un abrazo para toda la banda de Mérida, 941.
1: Hay que ir.
0: ¡Vamos!
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0: estamos complaciendo las maduritas, mi Beli. Salúdate al audio.
1: ¿Quién anda por ahí? Buenos días.
2: Hola, hola, muy buenos días.
0: Hola.
2: La mañana, a ver si nos pueden complacer con una madurita de Los Ángeles, de Charlie. Me volví a acordar de ti. Saluditos, saluditos de aquí en Tacos el Chino. Suena la, qué buena novedad.
1: Qué rico, ya se me antojaron los taquitos.
0: Los tacos del chino, el taco chino, le mandamos un abrazo. ¿Qué hora son, mi Beli?
1: Las 9:47.
0: ¿Hay quien le quiera traer un taco a la Beli? Anda antojada.
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1: Ándele pues, oiga, pues nos vamos rápidamente. ¿Ustedes sabían que antes de convertirse en el charro de Huentitán, Vicente Fernández tuvo más de 10 oficios para ayudar a su familia? Así es, ya que fue lavacoches, bolero, albañil, pintor de brocha gorda, mesero, lavaplatos y hasta cuidador de caballos en un hipódromo donde se encargaba pues de alimentarlos, de cepillarlos, de prepararlos para sus actividades. Cada peso que ganaba era importante, pero nunca dejó de perseguir su sueño de cantar. De hecho, mientras estaba trabajando como mesero en un restaurante, aprovechaba también para acercarse a las mesas y preguntarles a los clientes, ¿les canto una canción? Bueno, pues así comenzó a ganarse sus primeras propinas gracias a su potente voz. Lo más sorprendente es que, a pesar de tanto esfuerzo, cuando decidió probar suerte en la Ciudad de México, las compañías disqueras lo rechazaban una y otra vez. Durante meses recorrió oficinas, esperaba fuera de los estudios de grabación con la esperanza de que pues alguien lo escuchara cantar. Pero la perseverancia finalmente dio frutos. Y tras el fallecimiento de Javier Solís, una disquera decide darle la oportunidad que tanto había esperado. A partir de ese momento fue cuando comenzó la historia de quien se iba a convertir en una de las voces más grandes e importantes de la música mexicana, demostrando que ningún trabajo es pequeño cuando se persigue un sueño tan grande. ¿Qué tal? ¿A poco sabías esto, gallito?
2: No manches, yo desconocía ese dato del charro de Huentitán y no por algo es una de las voces más mexicanas y que hoy por hoy mantiene un legado musical impresionante en todos los lugares donde retumbó y resonó su música. Uh-huh. Hasta su hijo el Potrillo ya en su opening ya lo incluye dentro de unos botones con su voz. Y la neta está chido, digo que al final es un... Si no me equivoco, ya es cultura mexicana su música. Y creo que, la verdad, si no me equivoco, también mucha gente quedó plasmado con sus rolas, con sus letras. Uh-huh. En TikToks lo siguen reviviendo. Entonces, la neta, rifado el charro de Huentitán.
1: No, y una gran dinastía aparte, ¿no? Que, sí, que tiene y una gran lista que nos deja de toda su música.
2: Y sus nietos que van a seguir y los tataranietos seguramente.
1: Por los siglos de los siglos.
2: Amén.
0: Hasta aquí la información que desconocías en el ¿sabías qué?
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2: Tiempo de la pausa, regresamos con mucho más. Belinda Urías, el Mamut Padilla, su amigo Luis Martínez el Gallo. Vamos a la pausita y regresamos. En todo México se dice aquí suena. Son
1: las 9:53.
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1: 18 grados en la Ciudad de México.
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5: El gobernador Pablo Lemus propuso una estrategia de promoción turística mediante influencers y creadores de contenido para mejorar la imagen del destino. El gobierno de Jalisco instalará 10 cajeros antivandálicos para venta y recarga de tarjetas de movilidad en estaciones del corredor Medina Ascencio. La presidenta de Coparmex Riviera Nayarit, Marta Guerrero, llamó a fortalecer el trabajo conjunto para prevenir la trata y explotación sexual de menores.
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2: Muy buenos días, sean todos bienvenidos a su programa de la mañana, el Qué Buen Mañanero. El diamante ya llegó, y está aquí para acompañarlos hasta el mediodía con la mejor música, noticias, entrevistas y, por supuesto, mucha diversión. Así que no te despegues de tu radio, porque lo que viene es pura calidad. Vamos a empezar este día con todo. Bienvenidos al Qué Buen Mañanero.

buenas, buenas. Buenas, buenas. ¿Cómo está, raza maravillosa? Qué gusto saludarle a través de la Qué Buena. Mi nombre es Alberto Cuevas, el diamante, servilleta de todos ustedes. Ya son las 10 de la mañana con 11 minutajos. 10 de la mañana con 11 minutos. Y estamos transmitiéndole en vivo desde las cabinas de la Qué Buena en Puerto Vallarta, justamente en Plaza Caracol. Para todo el mundo entero a través de la frecuencia modulada en el cuadrante 95.9 y a través de internet, donde también llegamos, por supuesto, hasta el más recóndito lugar de todo el mundo. Es un gustazo abrirle a usted el telón, levantar los telones e iniciar este programazo cultural y educativo en donde estamos casi compitiendo con la hora nacional. Fíjate nomás, fíjate nada más. Marta de baile. Señoras y señores, ¿qué dijiste? Ay, no, me parezco, estoy compitiendo contra Marta de baile también, o sea, que por cierto le mando un abrazo fuerte. Oiga, pues a toda la raza que hoy está por acá, pues saludándonos ya despiertitos con toda la energía del mundo, dándole con todo y pegándole duro a la vida, yo le digo a usted que gracias a Dios que estamos vivos, estamos presentes en este increíble, maravilloso amanecer, hoy miércolito sabroso, miércoles rico, miércoles 5 de agosto. Ombligo de semana, estrenando también un mesecito, ya agosto, señoras y señores, agosto, agosto, agosto al costo, ¿te acuerdas de ese gran comercial? ¡Agosto al costo! Ay, sí, me acuerdo, oiga, la verdad es que al costón, agosto al costón, al costón con uno y con otro, es un día increíble, mi querido Gorila, mi querido y estimado Juanito Ortega. Es un placer por acá también tener a mi compañero gozando y disfrutando de este increíble día. Usted haga lo mismo, disfrute de la vida, disfrute de su presente, que es lo más importante. El pasado, fíjese nada más, el pasado ya fue, ese ya fue. Ya fue historia leída, solo aprenda y quédese con lo más maravilloso. Y aprenda de las cosas que le causaron incomodidad, de aquellas cosas que le costaron trabajo, de esos procesos que fueron difíciles de llevar. Aprenda totalmente, por supuesto, de todo eso. Y bueno, además también, déjelo ir. Si ya no es para usted, déjelo ir, suelte los problemas. Sin nomás aguas que no se lo dejen ir a usted. Eso también es importante. Eso también es importante. Y el futuro, el futuro todavía ni llega, compadre. No sabes si va a venir, si no va a venir, si te van a pagar, no te van a pagar. Tú no te preocupes. Vive tu presente. Ese sí es importante. Tu presente es lo más importante y es ahí donde tú le tienes que echar ganas. Porque fíjate bien, teniendo un maravilloso presente y construyéndolo de una manera increíble, tendrás un maravilloso futuro. Así que, bueno, pues hay que echarle ganas con toda la actitud, con toda la buena vibra, a pesar de las circunstancias, de la situación, que si la economía, que si esto, que si me duele la pata, que si la rodilla, que si me amaneció chueca. ¡No se pudre! Todo tiene solución menos la muerte. Lo demás son cosas de la vida. Rocío Sánchez Azuara, muchas gracias. ¡Ah, no es cierto! Nos quiero mucho, los quiero ver triunfar. Ay, mira, ya estoy equivocado en la de mujeres. Esa es la misada Mohamed. La misada Mohamed. Oiga, como digo, precisamente una de las frases de mi querida misada es, póngase como mojarrita enjabonada. Que todo se le resbale. Que todo, fíjate bien. Cuando digo que todo se te resbale, es que todo se te resbale. Que todo. Y si no se te resbala, pues, mijo, con salivita y vámonos, vámonos. Voy a saludar por acá los controles técnicos y digitales a mi queridísimo Alex Olvera, que se encuentra ya listo y, por supuesto, bueno, preparado. No vamos a tampoco, no vamos a presumir tanto, ¿ah? Tampoco lo vamos a comprometer al chamaco. O sea, listo, mejor vamos a decirle preparado, ¿verdad? No, sí es un chamaco bien inteligente. Le mete cabeza a todo lo que hace. A todo lo

0: Le mete cabeza, le mete lengua, le mete pata, le mete todo, le mete el muchacho. Buenos días, mi querido Alex. Te saludo y te abrazo con el cariño de siempre, querido amigo. Qué gusto poder por acá compartir momentos increíbles a través de la frecuencia. Él se encuentra lejos, muy lejos de mí, en la torre de control, por allá, hasta el infinito y más allá. Hasta el infinito y más allá. Sí, señor. Te mando un abrazo fuerte, chiquitín. También en el chiquitín.
1: ¡Qué mierda!
0: Y mi queridísimo Juanito Ortega, que se encuentra por acá también, acompañándome en este bonito día. ¿Cómo estás, mi querido Juan?
2: Excelente miércoles, ombligo de semana para todas las personitas, también saludando a todos esos transportistas. Oye,
0: sí, sí,
2: de verdad nos vienen escuchando. Venía yo ahí en el transporte, venían escuchando la estación.
0: Oye, ¿sí les escuchan?
2: Ah, ¿cómo no?
0: Ay, diles que no nos escuchan, qué vergüenza.
2: Ay, qué bárbaro. Y dicen, oye, ¿a poco todo eso dice?
0: No, y deja tú lo que dice, lo que hace. Mi querido Juan Ortega, que también es parte importante, por supuesto, de La Qué Buena y de la estación de mis queridos compañeros de Los 40 y de W Radio, que por supuesto siempre estamos por acá al tanto con usted. Teléfonos en cabina 322-22-11590, 322-22-11590. ¿Cuáles fueron? 322-22-11590, porque luego me dicen, casi no dicen los teléfonos. Ahí están ya. 322-22-11590. Con esta ya son la cuarta vez que la digo. Anótele, por favor, operador.
1: Anote.
0: Mi querido operador. Anote. Anote. Hay reviento de coraje cuando me hablan de esa manera, mijo, la verdad. Dicen anote y digo, ay, reviento de coraje. A mí no me están exigiendo que escriba bien. Se me hace
3: chiquiteta.
0: Muy buenos días, Puerto Vallarta, Bahía de Banderas y toda la raza que nos está escuchando a través de La Qué Buena. Un placer, por acá Alberto Cuevas, El Diamante. Iniciamos con este maravilloso programa, El Qué Buen Mañanero. Les mando un abrazo fuerte a todos y piquete de ombligo, porque es miércoles.
1: Ombligo de semana.
0: Ombligo de semana. Ombligo de pico. Speak English.
2: Speak English. Para todas las personitas, oye, que te manden mensajito, dónde anda, de dónde vienen, qué andan haciendo.
0: Que me manden también Vallarta.
2: Ay, no, eso no. No, eso no. Porque al ratito nos vamos a la playa.
0: Vamos a la playa.
2: Que nos digan dónde están para irnos ahí.
0: Vamos a la playa.
2: Ponernos la de tigre. La tigrita, la tanga tigresa. Ayúdame, hijo. Así que ande con uno como Tarzán ahogado.
0: Ándale. Una tanguita de... No, yo una vez me
2: con quise... Con su cuchillo en la boca.
0: Yo me iba a poner una tanguita de elefante. Ajá. Y dijo, para sorprender al hombre, para sorprender al viejo, que me pongo mi tacita, mi ese de elefante. Dije, no, pues la trompa va a estar, pero ya sabes, ¿verdad? No, mijo, el elefante parece que estaba buscando cacahuates en el piso. Ay, se la llevaba. Ya son las 10 de la mañana con 19 minutos. Iniciamos, señoras y señores, con este maravilloso cotorreo a través de La Qué Buena en El Qué Buen Mañanero. ¡Arráncatela, chiquito! Hoy nomás, mijo, qué rolonón. ¿Te gusta o no te gusta esta?
1: ¡Ay, juela!
0: ¡Vámonos, papá! Escúchala, es toda para ti.

0: Vámonos a la manzanilla. Y hablando de manzanilla, a mí me dieron dos manzanillas pequeñas. Las vi coloradas, qué rica está la manzana, que cuelga de la ramita, se está cayendo de buena porque ya está madurita. Bueno, continuamos por aquí, ya son las 10 de la mañana, amigo, con 26 minutajos. Y seguimos, por supuesto, disfrutando de este increíble y sabroso miércolitos. Mitad de semana, ¿qué está usted desayunando? Está, fíjate que se me antojaron unos taquitos de lengua. Fíjate, cuando estudiaba yo la prepa... Sí, mijo, aunque no lo crean. También había coyotes, aunque no lo crean, yo terminé la prepa. Sí, yo terminé. Yo terminé la prepa. Nomás me faltaron dos paredes de enjarrar.
1: Oye, pues se llevaron muy rápido el material.
0: Ay, no. Hacíamos chanchullo, mijo. Era mi tapa. No la terminaste, mijo. Te faltó el.
1: Por falta de material.
0: Ay, criatura. Fíjate que cuando yo estudiaba ahí en el COBAEJ, porque orgullosamente soy del Colegio de Bachilleres del Estado de Jalisco, plantel número 7, que, ubicado en Las Juntas. Ahí, inscríbete ahora. Es de gobierno, ¿eh? No ven a pensar porque no ven a, al rato me vaya a querer llegar un descuento de la, descuento en la nómina. Por mencionar anuncios no autorizadas, gracias. Fíjate que yo me acuerdo que estaba yo ahí morro, en la prepa, en el COBAEJ. Estaba yo chico y vendía medallas, y me decían el chico medallas. También a veces me decían, como me tenían miedo, me decían el chico temido. ¡Ahí viene el chico temido! Sí, era peligroso. Bueno, la cuestión es que el punto a donde quiero yo llegar es que ahí vendían unos ricos y deliciosos tacos de lengua. Fíjate, en la hora del receso, que eran como tipo 10:30 más o menos que nos daban, 10:30 nos daban chance de aventarnos un taquito, ¿verdad? Que nosotros lo hacíamos era de media hora, pero nosotros lo hacíamos hasta de una hora. Sí, ¿qué te toca? Pues me toca el maestro. Ay, no. ¿Qué te toca? Me toca las piernas. Pues a veces uno se saltaba las clases. Y ahí está el resultado. Aquí estoy de locutor. No, bueno, pero fíjate que sí estaban muy buenas los taquitos de lengua. Era lengüita picada. También vendían tripa picada. Y cola de res. En la cola también la daban bien picada. Ay, no, mijo. ¿Te ha gustado, por ejemplo, el chicharrón? ¿Te gusta con pelos o sin pelos?
1: No,
0: ¿cómo te gusta el...?
1: Me gusta el chicharrón.
0: Nada más.
1: Nada más.
0: A mí me gusta el chicharrón sin pelos. Porque...
1: Y lo ando tosiendo.
0: No, pues son pelos bien gruesos de puerco. ¿A poco no? Ay, no, te raspa bien feo. Yo por eso,
1: mira... ¿Para qué te agarra la barba?
0: No, porque usted nada más está viendo porque es radio, pero... De verdad que aquí la pasamos bien a gusto. Y bueno, esos desayunitos
1: también...
0: ¡Ponte a trabajar, huevón! Luego también desayunaba a vendían, por ejemplo... Ya eso era fuera de la escuela.
1: Ajá.
0: O sea, llegaba un señor con su esposa en un carrito... Y vendía sus taquitos de guisado. Y en eso vendía lengüita. Y yo la lengüita me la pasaba por el medio de los
1: lados.
0: Pues no, por el medio de las. Es que me pasaban por el medio de la lengua de los barrotes. Tenía unos barrotes. A esa edad, mijo. Ah, cómo me salía. En la cara y en la espalda. Unos barronones. Bueno, ya este muchacho está bien loco. No, no estoy loco. Estoy
1: y por
0: loca.
1: Ahí, por ahí te pasaban la lengua.
0: Por ahí me pasaba la lengua, por medio de los barrotes. Porque, pues, el señor no podía entrar al plantel,
1: claro.
0: ¿Verdad? Sin embargo, también vendían, por ejemplo, totopitos, muy ricos. Les ponían su quesito, les ponían, le ponían pierna, deshebrada, muy rica, de puerco.
1: Sí, ¿tú recuerdas esos ayeres de cuando la escuela? Creo que todavía todavía permiten en las primarias, creo que en las primarias y secundarias, afuera se ponen puestecitos así como de vendimia,
0: sí,
1: de taquitos, tortas.
0: Ahorita ya lo están cuidando mucho porque por ese rollo de la alimentación,
1: no,
0: pero antes
1: ya no dejan.
0: Antes sí, y
1: ya no te venden
0: chucherías. No. Y para poder hacer una compra, o sea, tenías media hora de receso, y para hacer una compra en la cooperativa, mijo, era un mundo de gente.
2: 1500.
0: Era un mundo de gente. Sí, o sea, y aparte los grandes olores, porque estaba, no faltaba el que quería entrar a fuerzas y se colaba entre en medio y de repente se aventaba.
1: Se aventaba, no lo cabe eso, sí me lo llevo.
0: Ay. Sin calarlo. No, hombre, se empezaba a espantar el hormiguero. El único que se quedaba era el que se había aventado el. Sí.
1: ¡Ay, te hablan, Guadalupe!
0: ¡Ay, mijo, qué comiste! Decía la señora. Dile a tu mamá, a tu papá, que te chequen el estómago, porque ¡ay, qué bárbaro! Andas bien hediondo, la verdad.
1: Y hasta los ojitos así.
0: Sí.
1: Lloraban así.
0: Fueron momentos memorables, bonitos. La claro, prima, la secundaria, claro.
1: ¿Qué esperabas la hora de la salida, como para salir y comprarle a Doña Petra y que el coyun, que los duritos?
0: No te
1: que
0: dejaban entrar con comida, creo.
1: Si te quedaba dinero, también.
0: Porque también estaba carito de repente las cosas. O sabes qué hacías, por ejemplo, con tu grupo de amigos, pues se juntaban su dinerito y ya se compraban un poquito de todo y ya compartías. Si eras como buena onda, o sea, si traías como tu grupito. Yo tenía un grupo justamente también, o sea, me juntaba.
1: ¿Cómo se llamaba?
0: No, se llamaban las Apenitas Band.
1: Apenitas Bien.
0: Sí, de hecho me juntaba con pura chica.
1: Okay.
0: Porque la grande me hacía daño.
1: Sí, no.
0: Me lastimaba.
1: Me hacía llorar.
0: La grande me hacía llorar. Ay, no, mijo, puras cosas sabrosas y deliciosas, acordándose aquí de momentos bonitos.
1: ¿Y cómo te somos? La chucha. Ah, no, es otro programa,
0: mijo. Son las 10 de la mañana con 33 minutos. Ahorita regresamos con más a través de La Qué Buena. Pues ya sabe usted, estamos por aquí cotorreándole sabroso como siempre y gozando de la vida del amor. Oiga, ¿usted se acuerda de sus momentos de preparatoria? Platíquemelo a través de nuestros teléfonos en el estudio 322-22-11-590. ¿Cómo eran esos momentos?
1: ¿Cuánto gastaba en la hora de recreo?
0: A mí me daban...
1: En el receso, ahora se dice
0: A mí me daban, lástima. Mis compañeros. No, a mí me daban como 50 pesos, mijo. La verdad es que no, tampoco. Y yo trabajaba en ese momento, ¿eh?
1: Yo con 50 centavos compraba todo.
0: Sí, ahorita no, ya no. Antes, fíjate. Antes,
1: le dices a tu niño, ten 10 pesos para mí.
0: ¿Cómo crees que con eso?
1: ¿Y qué voy a comprar con esto?
0: Nada. Antes, fíjate, un huevo te costaba un peso. Ahora un peso te cuesta un huevo. Son las 10 de la mañana con 34 minutos. Regresamos con más a través de La Qué Buena. Platícame tus experiencias. 322-22-11-590. Te escucho y platicamos juntos a través de la 95.9. Regresamos. Papacito, ¿qué tienes ahí? A ver.
1: Suéltamela.
0: A ver, sácala.
1: Métela, sácala.
0: No te vayas, porque si te vas, te vienes.
1: ¿Y?
0: ¡Ay, qué a gusto! Regresamos con más a través de esta tu casa.
1: ¿A gusto?
0: Sí.
3: La temperatura.
0: 30 grados centígrados. El gallo.
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0: Son exactamente ya las 10 de la mañana con 45 minutos. 10 de la mañana con 45 minutos. Mijo, nos vamos a ir por acá con algo que ya tenemos súper listo. Así es, chiquillo papá. Así es, chiquillo papá. Fíjese nada más. A ver, a ver, a ver. A mover la colita. Si no la mueves, se te va a poner malita. Sí, fíjese usted lo que le voy a platicar, porque ya estamos con el regreso a clases, mi querido Juan. Ya todos los papás, todas las mamás están con ese maravilloso brete, que súbele, que bájale, que los uniformes, que las...
1: Y todo de última hora.
0: Y todo de última hora, efectivamente. Entonces, te voy a platicar lo que tenemos el día de hoy. Es que, pues ya sabemos lo que estás pensando justamente en esta situación. Bueno, pues las vacaciones se han terminado, pero no te preocupes, porque tenemos un plan para hacerlo divertido. 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
2: Así es, efectivamente, para todas las personitas que pues ya tienen hijos y que ya van a regresar, de verdad les recomendamos que se venga este sábado en punto de las 4 de la tarde. Arranca y de verdad va a haber muchísimas sorpresas, muchos regalos, va a haber de todo, de verdad, créamelo, usted se la va a pasar genial, va a ser un fin de semana divertido y sobre todo que se va a llevar muchos premios.
0: Tráigase a sus hijos, tráigase a sus hijas. A ver, hijas. A ver, hijas mías. A ver, hijas mías.
2: Mías.
0: A ver, hijas mías. Sí, para que venga y disfrute, ¿no?
2: Sí, así es. Ahí vamos a andar.
0: Ah, vas a estar presente.
2: Sí, claro.
0: Es cierto,
2: hijo.
0: Es cierto.
2: Si no, ¿quién, papá?
0: Tienes toda la razón adentro. Tienes toda la boca llena de razón. Para que...
2: Sin pelos.
0: ¿Por qué no quieres? Oye, pues vámonos con algo por acá interesante, que es un día como mi querido Juan, si me lo permites, a escuchar las efemérides de el día. Maestro, pues arránquesela, por favor, sin que le duela. Suéltala.
2: Ya está chimuelo.

0: Encuéntralo, encuéntralo, encuéntralo. Un día como hoy.
1: El diamante te dice qué sucedió. Un día como hoy.
0: Ay, no, mijo, la pura carreta, criatura. Bueno, le voy a platicar que un día como hoy, bueno, pues se celebra el Día Mundial contra la Neumonía, con el objetivo de sensibilizar a la población sobre el problema de salud que constituye esta enfermedad. A su vez, es la principal causa de muerte en niños menores de 5 años. Importante, por supuesto, estar siempre al tanto de la salud y cercano, por supuesto, de su médico de confianza. Un día como hoy, pero del año 2020, en México, Banxico emite el nuevo billete de 100 pesos. Le platico que también un día como hoy, pero del año 2001, allá en Nueva York, se reúne por última vez los tres ex-Beatles sobrevivientes, Paul McCartney, Ringo Starr y George Harrison, a petición de una empresa y que expresaron, por supuesto, su adiós. Fíjate nada más. Ay, pues, ¿qué? ¿Te gustaban los Beatles? Imagine. Ah, no, es de John Lennon, ¿verdad? John Lennon. ¿Alguna canción de los Beatles? Pues, allá en el rancho grande, allá donde vivía, había una rancherita que alegre me decía, que alegre me decía, le voy a hacer sus calzones de bajo precio, principalmente. Bueno, ya son las 10 de la mañana. Número 7 de salchichonería. Ah, no, eso es otra cosa. Son las 10 de la mañana con 50 minutos, mi querido Juanito. 322-22-11-590, mijo, para que se pongan en contacto con nosotros. Minutos. Búsquenos en las redes sociales como Alberto Cuevas el Diamante. Ahí nos pueden encontrar para que, por supuesto, pues me conozca. Bueno, y usted dirá, ¿por qué lo quiero conocer? No, nomás para que me siga. Nomás para que haga bola ahí entre. Para hacerme influencer.
2: Iba a decir el otro, pero mejor no.
0: Para hacerme influencer. Hablando de eso, ahorita les tengo una nota muy trágica. Muy trágica, muy fea. Les voy a dar una nota que la verdad es terrible, ¿no?
2: Es triste, terrible,
0: ese tipo de situaciones.
2: Pero, ¿hasta dónde en estos momentos la juventud está sobrepasando estas redes sociales?
0: Sí, sí, y las situaciones que se viven, y que además esto pues obviamente ya se hace como muy a la luz, como antes era como muy escondido, pero al rato le voy a platicar de qué se trata. Son exactamente las 10:51, vámonos y nos venemos. 322-22-11-590, ¿qué tienes ahí metido, mijo? A ver. Ah, qué bonita, Vivianita,

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2: El gobernador de Jalisco, Pablo Lemus, se ubicó en el séptimo lugar nacional de aprobación entre los gobernadores, de acuerdo con la encuestadora México Elige. Impulsa Gobierno de Jalisco programa Mi Primer Millón para acelerar el crecimiento empresarial y llevar a marcas jaliscienses a nivel internacional. Vecinos de la colonia La Unidad, en Bucerías, solicitaron al gobierno de Bahía de Banderas la instalación de drenaje sanitario, ya que aún dependen de fosas sépticas.
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2: Estamos de vuelta. ¡Qué buen mañanero!

0: Oiga, pues seguimos dándole por aquí a la machaca con todo, machaca, sí señor. Machaca con huevo. No me gusta a mí el huevo, mijo, me chocan. Los huevos me chocan. Y más, no, eso en el calor. En el calor se me pegan.
1: Es que la chulada.
0: No, a veces se me pegan en la cazuela los huevos. Ay, no, mijo, buena onda. Oye, hablando de huevos, ¿cómo nos hacen falta, la verdad, por aquí unos compañeros? Que no los hemos invitado, se quedaron afuera. Se quedaron afuera unos amigos. Nomás tocan la... No, ahorita se vienen. Mi querido Mayorga, que por ahí está. Y, milagro, ¿eh? Porque casi siempre se vienen rápido. Bueno, vamos a continuar por aquí con más para todos ustedes. Saludos para mi compa Edgar Macías y para mi estimadísimo Alex Mayorga, que por ahí andan en cubriendo eventos y espectáculos y haciendo controles y trabajando duro, ¿verdad? Trabajando duro. Siempre muy chambeadores. Son personas educadas.
2: El perro saltarín.
0: Así le

0: Dice, es que anda para arriba y para abajo ese muchacho, no lo paras. Ni con aplausos, mijo. Se levanta, amigo, ya dio lo que tenía que dar. Oiga, son las 11 de la mañana con 17 minutos, 11 con 17. Y bueno, vámonos por aquí con esta de volada. ¿Te fijaste? ¡Ay, qué miedo! Fíjate nada más que nos vamos a ir con esta situación, ¿verdad? Pues le voy a contar tengo por aquí una nota bastante trágica, vamos a decirlo así, ¿verdad? Le voy a contar de qué se trata, pero no sin antes irnos con esto que es el lavadero para todos ustedes. Adelante, chamaco, por favor. Arranca, déjate ahí, déjate, sácate la mano de ahí, ponte. Míralo.
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0: Mis estimados, tenemos programa Lentium, por eso es Lentium 4, gracias. Fíjate que te voy a platicar, mi querido Alex. Y es que, bueno, pues en las redes está por ahí circulando un video bastante grotesco, bastante fuerte, bastante, que yo creo que ya estoy seguro que no tardan en eliminarlo de Instagram, porque yo lo vi en Instagram. Y esa es una, ya también está, pero Instagram es una de las plataformas, una de las aplicaciones que cuida mucho eso, se les ha pasado. Pero fíjate que, bueno, pues desgraciadamente, pues mataron a César Gastelum, fíjate, uno de los influencers por allá del estado de Sinaloa. Así es, a menos de 24 horas, ¿verdad?, de este terrible asesinato del influencer César Gastelum. Pues es que ocurrió mientras él realizaba una transmisión en vivo. Efectivamente, estaban transmitiendo en vivo, haciendo contenido por allá en las calles de Culiacán. Y bueno, pues es que ya sabe usted que a través de estas redes sociales, pues ya están haciendo las investigaciones. Y es que mientras él estaba transmitiendo en vivo, estaban justo como queriendo empezar el video, como que estaban empezando, y se ve llegar a dos individuos a bordo de una motocicleta, y desgraciadamente acabaron con la vida de César Gastelum, uno de los influencers de México, ¿verdad? Justamente de allá del estado de Sinaloa, fíjese nada más. Desgraciadamente, pues ocurrieron estas terribles situaciones, cosas horribles, mijo, cosas horribles que nos están sucediendo aquí en nuestro México. Y es que, bueno, le platico que efectivamente, pues fue asesinado con arma de fuego. Fue con arma de fuego. Y bueno, él era conocido como Cesarín. Construyó una comunidad de cientos de miles de personas en redes sociales a partir de diferentes sketches de humor, transmisiones en vivo y videos sobre su vida cotidiana. Cuando fue asesinado a tiros este chavo, pues la noche del martes 4 de agosto allá en Culiacán, Sinaloa, él estaba acumulando nada más y nada menos que 577 mil seguidores nada más en TikTok, fíjate. 573 mil seguidores en TikTok. Y en Instagram, él contaba con 116 mil seguidores en Instagram. En YouTube, por ejemplo, él tenía 16 mil suscriptores. ¿Sí lo dije bien, manina? Suscriptores. Y es que, bueno, como le platico yo, dos hombres que viajaban a bordo de una motocicleta le dispararon a quemarropa justamente en la cabeza mientras grababa contenido para redes sociales afuera de una tienda de pollos, ¿verdad? Es de una tienda esta de pues ya conocida, ¿no? Esto dentro del desarrollo urbano allá en Tres Ríos, en Sinaloa. Bueno, pues desgraciadamente sucedió esto. Ojalá Dios quiera, ¿verdad?, que primeramente que encuentre paz el muchacho, ¿verdad?, que descanse en paz, y que, bueno, pues ojalá se haga justicia y se encuentre por ahí a los responsables. Qué desgracia, mano. y además con esa desfachatez, ¿verdad? Que ya se hace, sin importar absolutamente nada ni tener pues un poquito de corazón. Bueno, pues así las cosas, desgraciadamente, nuestro México lindo y querido. Y qué herido, ¿verdad? Qué herido lo tenemos, la verdad. Así que, bueno, pues sí, papá, qué desgracia. Bueno, señoras y señores, hasta ahí mi reporte, mi querido Joaquín. Pues no queda más que pues pedirle a Dios por todos, mijo. ¿Qué más queda? Que ojalá Dios quiera nuestros gobernantes echen mano de toda esa situación y que pues se aplaque un poquito más, se aplaque completamente la violencia en nuestro país, porque aunque no parezca, existe y está presente, ¿eh? Nada más que pues no lo sabemos. No, hombre, y en todo, papá, imagínate, ya no pudimos salir a gusto porque pues a temores, ¿verdad? A temores de este tipo de una bala perdida, una cuestión terrible o una confusión. Bueno, ya todo el mundo hoy en día trae armas entre las bolsas y uno debe de cuidarse. Bueno, señoras y señores, son las 11 de la mañana con 22 minutos. ¿Está nubladito? Ah, bendito Dios, qué bueno, amigo. Ah, para meter la leña, ¿no se te antoja? Al agua, maestro, por favor, vámonos con más a través de la que buena. Las 11 de la mañana con 23 minutos, tenemos una temperatura de 32 grados, fíjese nada más, una humedad de 70% y la calidad del aire es completamente buena.

0: Ya estamos de regreso, ya son las 11 de la mañana, 29 minutos. Seguimos, por supuesto, disfrutando con usted a través de La Que Buena. Gracias, queridos amigos. Gracias, mi querido Alex, por estar por acá presente siempre. Muchas gracias. Bueno, vamos a continuar por aquí con más. Nos vamos a ir con algo interesante. Sí, señor. Fíjense nada más. Nos vamos a ir con esto que es nada más y nada menos el Qué Buen Té. Así es, vamos a hablar sobre, fíjese usted, vamos a hablar sobre el insomnio. Ay, bueno. Maestro, por favor, adelante. Arránquesela, ay, qué mello.
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0: Querido Chino, ¿cómo estás, mijo? Me gusta saludarte, Chinito. Siéntate, mijo, porque te voy a explicar en este maravilloso Qué Buen Té sobre el insomnio. Fíjate que no se considera ninguna enfermedad por sí mismo, sino un trastorno del sueño. Y con frecuencia, un sistema de otros problemas físicos, emocionales o ambientales. Consiste en la dificultad constante para conciliar el sueño, mantenerse dormido o despertar muy temprano sin poder volver a dormir. Hay diferentes clasificaciones. Por ejemplo, el trastorno primario, ¿verdad? Cuando aparece de forma independiente y no se relaciona directamente con otra condición médica diagnosticada. El segundo síntoma es el secundario, cuando surge como consecuencia de un padecimiento físico, algún dolor crónico, alguna situación en su mal en el cuerpo, o por problemas de salud mental, como la ansiedad y la depresión. Sí. También existe uno de larga duración que puede ser bastante agudo, de unos días a semanas, por estrés o cambios de rutina. Sí, así es. Se vuelve crónico si ocurre al menos 3 veces por semana durante más de 3 meses. Hay muchísimas causas sobre el insomnio, ¿eh? Y fíjate nada más, uno de ellos es el factor psicológico. El estrés laboral o personal, la ansiedad y la depresión, pues son causas sobre este tema que es el insomnio. Los hábitos de vida, por ejemplo, la mala higiene del sueño. ¿Qué quiero decir? Usar pantallas antes de dormir, consumir cafeína, tomar alcohol o fumar tabaco. Eso te provoca, por supuesto, unas cuestiones de insomnio. Así es, señoras y señoras. Si usted está padeciendo insomnio, es importante, fíjese nada más, que consulte a su médico y que, por supuesto, no se caiga ni de la cama ni de ninguna parte. ¿Verdad, mijo? Para que no se vaya usted a despertar. Vámonos, son las 11 de la mañana con 32 minutos. Y regresamos, que ya llegó el cachetón.
2: Yo padezco.
0: ¿Qué, tú qué padeces? ¿Tú padeces? Yo padezco. Yo padezco. Más padezco barrilito. Arranca, ¿a poco? Chiquillo. Arráncatela, papi, y regresamos con más a través de La Que Buena. Mira más, qué chulada, mijo, como la trailer. No te vayas ni te me despegues. Quédate ahí. Ahí. Regresamos con más en esta tu estación.

0: La temperatura.
1: 30 centímetros, digo 30 grados.
0: No te despegues. En un momento regresamos.
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0: Ya llegó Sergio el bailador. Llegó Sergio el bailador. Son las 11:43, muchachos. Ya estamos en la recta final de este su programa. Qué buen mañanero, mijo. Ya casi nos vamos a alargar. Pero continuamos, por supuesto, por aquí con más a través de la que buena, echándole galleta.
1: Ya vi que le estaba echando galleta, le estabas echando frijoles,
0: Los frijoles son en barras.
1: Son los que vienen en saco.
0: En saco grueso, porque la otra vez se me rompió uno.
1: La última liga era la que la que salvaba el sacrificio del...
0: De todo eso, era la última liga y ya no tenemos, mijo. Aquí en la radio tampoco ya no hay nadie. Les pedí una liga a las muchachas y me dijeron, no, mijo.
1: Ya no hay, mijo.
0: No, si acaso pido alguna
1: oferta. La última era la del sacrificio.
0: Oiga, vamos a continuar, por supuesto, por aquí con más. Ha llegado el momento de mandar saluditos por acá para mi queridísima Georgina, que nos está sintonizando nada más y nada menos que en la colonia Volcanes. Muchísimas gracias a toda esa gente bella y hermosa que está por acá con nosotros disfrutando de la vida y de el amor.
1: Sí. Y también déjame, le mando un saludote a los de la Urban que vienen de San Juan a Jarretaderas y los que vienen para Puerto Vallarta que andan todos los días escuchando la Qué Buena para el Chino y para el Chilango.
0: Así es, mijo. Oye, voy a mandar un saludote por acá para mi querido Tanatana. El Tanatana, les voy a platicar. Ayer le pedí un audio nomás que pues yo creo que andaba chambeando, mi compa. Es comediante de aquí de Puerto Vallarta. Tiene muy buen talento en la comedia. Y le mandamos un abrazo fuerte a mi querido Tanatana, que por cierto nos mandó saludos, mijo. Déjame ponerlo por acá al aire, a que la raza lo escuche. ¿Cómo está mi Tanatana?
2: Good morning, baby. ¡Qué belleza despertar contigo, diamante! Saludos de tu amigo el Tanatana, la botana. Saludos y un beso bien tronadote para que te sepa.
0: ¡Ay, chiquillo! El Tanatana.
1: Vámonos. Sentí cosquillas en el ombligo, hijo.
0: ¿Te fijaste? No, tiene mucho que dar este chamaco. Yo los invito a que por ahí lo sigan en sus redes sociales. Dice por acá también, hola, por favor, le pueden mandar un saludo por radio a la familia Cortés Arreola, de parte de Ivette Evangelina Cortés Arreola, que los escuchamos vía internet en Ecatepec, Estado de México. Gracias, saludos desde Ecatepec hasta Puerto Vallarta, Jalisco. Un abrazo fuerte, como no. Muchísimas gracias por estar por acá con nosotros en la sintonía. Es un verdadero placer, muchachos. Toda esa gente bella y maravillosa.
1: Y también acá, de este lado de Vista Hermosa, Progreso, también Salitrillo, todas estas colonias te escuchan y escuchan la Qué Buena siempre.
0: Así es, muchas gracias a toda esa gente. Por acá también a nuestra gente bella del ranchito. Mi querido Sergio Mesa, ¿cómo estás?
3: Qué bueno. Diamante, solamente veo a todos ustedes en cabina, Alberto. Dígame a Mena, Dani, Alejandro. Ah, todos ustedes en cabina. Solamente veo a Dani, para que se haga la calle. Tiene canción, Alberto. Canción de... Melissa Robles, Hola, Julio. Que puedan pedir discos de parte de Sergio Alberto, de Jovenamente.
0: Muy bien, lo entendimos perfectamente, pero al perico. Gracias. Gracias, muchachos. Mi querido Sergio Mesa, que también está en la sintonía por acá con nosotros desde el ranchito. Oiga, muchas gracias. Mi ranchito quedó abandonado desde que te fuiste, muy triste quedó, mujer. Ahí está, oiga. Son las 11 de la mañana, ya con 47 minutos. Regresamos para despedirnos de este precioso programa, pero van a continuar, por supuesto, con la programación de La Qué Buena. Maestro, pues arránquesela. Vámonos con algo de música, ¿no? ¿O qué tenemos? ¿Música? Hoy nomás, qué chulada de canciones está poniendo mi compa Alex. Qué bárbaro, mijo, ahora sí te la sacaste y no precisamente, pa. Vámonos.

0: Vámonos juntos con El Palomazo.
1: Las 11 de la mañana ya con 53 minutos y ha llegado la hora de despedirnos, queridos amigos. Muchísimas gracias por estar con nosotros. Es un verdadero y ha sido un verdadero placer estar juntos disfrutando a través de esta transmisión y por supuesto a través de esta frecuencia modulada. Estar juntos, conectados a través de la magia de la radio, queridos amigos. Recuerde que todo ha sido parte de un espectáculo, un show, para llevarle a usted el entretenimiento y la diversión. Siempre ese es nuestro objetivo. Muchísimas gracias a mi queridísimo operador que ha hecho posible esta transmisión en vivo y a todos los técnicos que colaboran en esta empresa. Gracias de verdad a todo ese maravilloso equipo de producción. Cuídense mucho, pásensela de maravilla. Es miércoles, oiga, mitad de semana, hay que seguir echándole ganas a la vida. No se me rinda por nada del mundo. A pesar de las circunstancias y de las situaciones, no se deje llevar por malas actitudes, por malos pensamientos o pensamientos intrusivos. Sáquelos de su cabeza y al contrario, viva usted la vida de una manera feliz, tranquila, en paz. Gracias a todos ustedes, se van a quedar en voz, presencia y compañía de José Luis Pérez Robles, el perro de la calle, porque viene con muchísimo, muchísimo. ¿Qué quieres, mijo? Vete a vender, ándale, que no vendes nada.
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1: De todas maneras ni me dan. Así que vámonos con más, queridos amigos. Muchísimas gracias. Cuídese mucho. Pásensela de maravilla. Se quedan en voz y presencia de José Luis Pérez Robles, el perro de la calle. ¡Hasta la próxima! Muchas gracias. 11:55 y nos vamos con esto que se llama Ataúd. Suéltala, chiquillo, déjamela caer.

0: Ha sido un verdadero placer estar contigo y acompañarte durante estas dos maravillosas horas. Ha llegado el momento de cerrar los telones. Mañana nos escuchamos a la misma hora, a las 10 de la mañana, en esta tu estación.
1: La temperatura.
0: 31 grados centígrados. Bye, bye.
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4: El gobernador Pablo Lemus propuso una estrategia de promoción turística mediante influencers y creadores de contenido para mejorar la imagen del destino. El gobierno de Jalisco instalará 10 cajeros antivandálicos para venta y recarga de tarjetas de movilidad en estaciones del corredor Medina Ascencio. La presidenta de Coparmex Riviera Nayarit, Marta Guerrero, llamó a fortalecer el trabajo conjunto para prevenir la trata y explotación sexual de menores.
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tardes, amigos, ¿cómo están? Qué gusto saludarles a todos ustedes. Bienvenidos, bienvenidos sean todos y cada una de las personas de las cuales desde muy temprana hora ya están escuchando sus programas favoritos, ¿verdad? Bueno, pues yo en este instante agradezco al creador por esta oportunidad que me brinda de estar por ahí en este instante pasando esta información que viene. Ahí les encargo que no le cambien, quédense muy atentos, por favor, porque decía mi abuela, una sarta de reportes que tengo por acá, que al ratito, bueno, ustedes van a estar enterados, ¿eh? Ay, Dios de mi vida. ¿De qué horas a qué horas transmites? De 12 a 2. 6851. Ahí está, gracias. Ya te estoy contestando, hermanito, ¿va? Ándale, pues. Desearles lo mejor de lo mejor a todos ustedes, mi familia. Es un gusto enorme poder atenderles a todos ustedes en esta tarde. En esta tardecita hermosa, sabrosa, agradable, ya miércoles mitad de semana, ¿verdad? ¡Ah, qué chulada! No. Dice, hola, ¿cómo estás? Saludotes. Oye, ya estamos a 5, ¿verdad? De agosto, ¡ay, qué a gusto! ¡Ay! Bueno, me da mucho gusto saludarles a todos ustedes, familia, a todo este equipo perrón, los cuales me están acompañando en estos precisos momentos, señoras y señores. Voy a saludar por ahí a Vale, que está muy atenta, a mi querido perro Fito por ahí en el control del Buster, y de este lado está nada más ni nada menos que el último de sus amigos, el perro de la calle, que le da la más cordial de las bienvenidas. Gracias a todo lo largo y ancho del Pacífico Mexicano, hasta donde estamos llegando ahorita en estos momentos que me está escuchando usted. Así es, por la frecuencia 95.9, en donde usted recibe la señal bien nítida. Muchísimas gracias a usted también que recibe la... Usted también que recibe la señal por ahí, por streaming, todo bien, ¿verdad? Bueno, usted que visita la página globalmedia.mx, saludos, donde usted deja sus salutaciones, sus peticiones de canciones y sobre todo la buena vibra, señoras y señores. Voy a irme por acá con este comentario. No, ya de una vez las proyectamos, ¿no, mi querido Perfino? Ya saben que todos los días tengo por acá dos canciones que yo pongo a su entera disposición, así es, en esta gran contienda. Así, ahí les encargo, por favor, que me apoyen a tumbar a una de las dos. Y en este momento, esta vez, se enfrenta con Felicidad. Pero vamos a ver, esta vez son los Huracanes del Norte. ¡Huracanes del Norte! Vamos dando inicio, señoras y señores. Venga. Señalo de canciones. ¿Qué tienes que hacer? Mandarme por ahí tu votación a 322-22-590. Yo te leo y te voy a escuchar. Y de este lado, señoras y señores, Felicidad. Así es. Los socios del negocio. Ah, no, socios del ritmo. Los socios del ritmo, señoras y señores. Felicidad. Así es. Hay dos. ¿La quieres? ¿Tú me dices a los socios o quieres quieres a los Huracanes? Tú me dices cuál de las dos puede salir ganadora, ¿va? En esta gran contienda que tenemos para todos ustedes. Ahí les encargo, por favorcito. Voy a darme el lujo de pasarles este dato de la que buena para usted. Tómenlo en cuenta. Ahí les encargo, por favorcito, tú que me escuchas, da ejemplos de paciencia y de desinterés, prestando todo un servicio serio y bondadoso. Acuérdate que la vida verdadera es la vida del amor y del servicio. Derrama tu amor sobre las cosas que un poder superior te da o que creó. Así de que desde la planta tierna hasta la constelación que gravita en los espacios siderales. Échale ganas, por favor, porque vamos iniciando este programa y ahí les encargo este dato. Tómalo en cuenta, por favor, criaturas benditas del Señor. Va, ándale pues. Señoras y señores, voy a pasarles

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2: Muchísimas gracias a toda la gente que se reporta a esta línea telefónica donde yo los leo y los escucho. 322-22-11-590. Muchísimas gracias. Oye, pues ¿qué está pasando por allá en las juntas? No sé qué, pero bueno, pues déjame decirle, esta fue la recopilación de información que nos hicieron llegar a

0: los automovilistas, las quejas, bueno, no, baches, grietas aparecen en el nodo vial de las juntas a menos de un año de su apertura, imagínense. Pues ¿cómo estaría entonces? ¿Le echaría un poco terraplén o el concreto? ¿Cómo está eso? Pues a un año, Pues vamos a ver. Resulta que los automovilistas están reportando la aparición de baches y grietas sobre una de las rampas del nodo vial Las Juntas. Oiga usted, infraestructura inaugurada a finales del 2025 para pues agilizar la circulación entre la carretera federal 200 y la carretera estatal 544, uno de los principales accesos entre Puerto Vallarta y Bahía de Banderas. Oiga, pero permítame decirle que los conductores, nada de contentos, oiga usted, señalaron que el deterioro ya es perceptible y genera preocupación debido al alto volumen de vehículos particulares, transporte de carga y unidades del transporte público que utilizan diariamente esta conexión estratégica. Oiga usted, ¿y sabe qué? Consideran que tratándose de una obra de reciente construcción, las primeras señales de desgaste ameritan una revisión técnica antes de que evolucionen a daños mayores. Imagínese, especialistas en infraestructura señalan que la detección temprana de fisuras y deformación permite realizar mantenimiento preventivo con menor costo y evitar afectaciones a la seguridad vial y a la vida útil de la obra. Oiga usted, o sea, póngale ya, póngale acción, por favor, antes de que sea demasiado, tarde y nos estemos lamentando. Ante los reportes ciudadanos, oiga usted, los usuarios solicitaron a las autoridades responsables inspeccionar el estado del nodo vial, corregir las irregularidades detectadas y, ¿sabe qué?, transparentar los resultados de las revisiones. Oiga usted, esto con el fin de garantizar que esta infraestructura continúe operando en condiciones seguras para miles de automovilistas que utilizan todos los días. Te doy un reporte. Aguas, por favor, tomen cartas en el asunto, por favor, ahí les encargo. Este es el meollo de la que buena. No, y aguántenme, por favor. ¿Qué tiene lo de Marcos? Otro reporte, otro limón para el caldo. Sopas, Perico. Lo de Marcos bajo el agua. Denuncian fallas en obra pública. Ay, Padre Santo. Ay, hijos de la... Qué buena. ¿Qué estará pasando? Pero bueno, me permiten ustedes, agarro toda la información y ahorita la comparto. Y yo les doy el número telefónico para que se reporten si tienen por ahí algún desperfecto en su colonia, en su comunidad, en donde sea que estemos llegando. Acuérdense que este programa es para ustedes, amigos, amigas. Es el programa hecho para usted que me está escuchando, encargado de ser la voz de su comunidad, su colonia, de su delegación, fraccionamiento. Señoras y señores, gracias. En estos momentos vamos a irnos. ¿Qué tenemos, mi querido Tarzino? Ah, bueno, vámonos pues. Vamos a una pausa de publicidad. Quédese con nosotros, por favor. 322-2211-590. Estamos en vivo desde la ciudad de Puerto Vallarta, Jalisco. A todos los conductores, a todos los automovilistas, a todos los trabajadores, a toda la gente que en este momento se escucha. Ahí te encargo tu programa. Repórtense conmigo. Estamos atentos para servirle. Muchísimas gracias. Yo soy el Vivi en vivo. Ahí les encargo. Venga, vámonos. Tengo pausa. Regreso, hombre. Esa es la radio que te activa y te motiva y te encargo, oiga.
1: La temperatura
0: 32 grados centígrados.
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2: Muchas gracias. Oye, saludos a toda mi gente de Bahía de Banderas, para ser exactos, me voy hasta lo de Marcos. Gracias, señoras y señores, hasta por allá nos mandan este reporte nuestros compañeros en donde ahí les informan la gente de lo de Marcos. Ay, ay, ay, ¿qué le dicen a nuestros amigos reporteros colaboradores que andamos de allá? Ahí te encargo, ahí te encargo. Oiga, pues me están informando que las recientes lluvias dejaron nuevamente viviendas anegadas y pérdidas materiales en la comunidad de lo de Marcos Ulloa Usted, en Bahía de Banderas, donde los habitantes cuestionan la efectividad de una obra pública ejecutada recientemente y aseguran que, lejos de mitigar las inundaciones, modificó el comportamiento natural del agua y agravó las afectaciones durante el temporal de lluvias. Oiga usted, ay papá, ay, ay, ay. Bueno, ahí te encargo, me dicen los vecinos. Están señalando que antes de la construcción advirtieron a las autoridades sobre las características del terreno y la necesidad de respetar los escurrimientos naturales, o sea, los cauces, oiga. Sin embargo, aseguran que sus observaciones no fueron consideradas. Ahí viene el problema. Tras las lluvias, varias calles y viviendas quedaron bajo el agua, obligando a numerosas familias a retirar lodo y rescatar parte de su patrimonio, oiga usted. Dice que después de la tempestad viene la calma. Pues sí, entonces pongan manos a la obra, por favor, porque los afectados consideran que el crecimiento urbano debe de ir acompañado de estudios hidráulicos y obras... acordes con las condiciones de la zona costera, ya que decisiones de infraestructura sin planeación pueden incrementar la vulnerabilidad de las comunidades durante la temporada de lluvias. Oiga usted, ante esta situación, ¿qué creen? Solicitaron la intervención de autoridades municipales, estatales y federales para evaluar los daños, brindar apoyo a las familias y estar siempre y atentos a todas, con todas y cada una de las familias afectadas, y revisar técnicamente la obra señalada con el objetivo de implementar medidas correctivas que eviten nuevas inundaciones, porque sabe que están con el Jesús en la boca todas las señoras y todas las familias, oiga. Y dicen, no, pues aquí se nos está, no puedo decir esa palabra, pero dicen, hay desencargo, que tenga eco nuestro reclamo, por favor. Gracias para así las cosas. Bueno, gracias a ustedes por aceptar y poner todo en evidencia aquí a este su programa. Acuérdese que este es su programa hecho con la finalidad de ser la voz de su comunidad. Muchísimas gracias. 322-22-11-590. ¿Qué te está pasando a ti allá en tu comunidad? A ver, cuéntale, amigo automovilista. ¿Hay baches o no hay baches allá por donde más va circulando? ¿Tiraron la basura? ¿Tiraron un gato muerto? ¿A algún animal que apesta feo? Háznoslo llegar para que así el público se ponga las pilas, tanto aquí en Bahía de Banderas como en Puerto Vallarta. Ándale, pues. ¿Y qué te preocupa a ti? No, pues mucho. Ya sabemos qué es lo que te está... Ya sabemos lo que estás pensando. Las vacaciones se terminan. No. Pero no te preocupes, porque tenemos un plan para hacerlo, pues, divertido. 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Señoras y señores, esta invitación es para todos ustedes, ¿eh? André, pues, muchísimas gracias. Vámonos, otro limón para el caldo. Sopas, pericos. Otro cocodrilo muerto flotando frente a las playas de donde. Ahorita les digo de dónde y cómo. Ay, Padre Santo, Cruz bendito. No. Qué bonito que se reporten de veras, ¿eh? Y nos estén pasando esta información, señoras y señores. Cocodrilo muerto flotando frente a las playas de aquí de Puerto Vallarta. No le cambie al regresar con tanta información de este acontecer que tenemos en Vallarta, Bahía de Banderas. ¿Dónde me escuchas? ¿Dónde me escuchas, amigo, amiga? Arre, venga, gracias por escucharnos. ¡Vamos, amigo! Tenemos más para usted. Doce cuarenta.

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2: Miren, nos reportan otro cocodrilo muerto flotando frente a una playa aquí en Puerto Vallarta, oiga usted. El hallazgo de un nuevo cocodrilo sin vida frente a la zona turística de Puerto Vallarta, déjeme decirle que volvió a encender las alertas entre autoridades ambientales y los ciudadanos. El ejemplar, permítame decirle que fue localizado flotando frente a un hotel aquí en Puerto Vallarta. Así es. Por personal de guardavidas durante un recorrido preventivo en aguas del Pacífico, oiga usted. Le comento que tras recuperar el reptil de aproximadamente 40 centímetros de longitud, los rescatistas confirmaron que presentaba un avanzado estado de descomposición, por lo que pues solicitaron la intervención de la Procuraduría Federal de Protección Ambiental, o sea, la PROFEPA, oiga usted, por sus siglas, dependencia encargada de iniciar las diligencias correspondientes al tratarse de pues de una especie pues protegida. Le comento que el ejemplar fue trasladado a la playa para la toma de muestras y la integración del expediente que permitirá determinar las causas de su muerte, oiga usted. Posteriormente fue sepultado conforme a los protocolos establecidos para fauna silvestre, pues sí, pues para evitar la peste, oiga usted. Este nuevo caso, mis queridos amigos, se suma a otros registros recientes de cocodrilos encontrados muertos en la bahía, situación que, ¿sabe qué?, especialistas consideran relevante debido a que estos reptiles forman parte del equilibrio ecológico de los esteros y cuerpo de agua de la región. Por ello, los ciudadanos solicitaron que las investigaciones permitan identificar si existe algún factor ambiental o humano que esté afectando a esta especie. Así es. Bueno, entonces, ahí te encargo, ya le pasamos por ahí el reporte, ya pasamos por ahí esta nota que era muy importante para hacer conciencia, por favor. Gracias. Ya son las 12:51, señoras y señores, ven el momento emocionante, el momento. ¿Se fijan el cambio? ¿Se fijan el cambio cuando está dando la nota y cuando ya nos vamos a proyectar y hacerle, a echarle power? Vámonos con saludos, claro que sí. Aloncito, ¿qué onda, mijo? Manifiéstate, ¿qué rollo pollo por ahí en tu comunidad, ahí donde andas tú ahorita chambeando? ¿Qué onda? ¿Cómo te tratan? ¿Bien? ¿No has caído ningún bache? A ver, dime, cuéntalo, bebé, cuéntalo, chaparrito. María de Jesús, ¿cómo estás? Hola, Mari. Hola, Mari, Mari, Mari. Sara, ¿cómo estás, Sara? César, Cesarín, saludos cordial, mi César. Recuerde que aquí estamos, ¿va? Y todavía no nos vamos en estos momentos. Señoras y señores, vamos a ir por ahí en estos momentos. Y si ustedes me quieren tumbar esta canción, me la tumban. Me la tumban todavía. Voy a recibir. No, no. Yo no tengo favor. Yo no puedo ser juez y parte. No, no. ¿Lo quieren? Túmbenmela, por favor, porque ya está una por acá ya más saliendo, señoras y señores. Así es. Están por acá nada más ni nada menos que esta vez los huracanes.

0: ¿La quieres o la tumbamos? Si tú me dices, voy con Huracanes o voy con los socios del ritmo, se llama la rola Felicidad. Nada más, ¡córrale! ¡Córrele, por favor, criatura bendita! No. Esta rola tú la tienes que seleccionar, papá. 322-22-11-590. Todavía tengo chance de que me la tumben. Adelante, caminante. 60-57-68-51. Vámonos. El único que las anda salvando es el Sergio Mesa. No. Sarita, ¿cómo estás, Sara? Sarita, ¿cómo estás, Sara? Ay, criatura bendita del Señor. Sálvame una canción, Sarita. Sálvame una canción, Sarita, venga. Órale, la que sí es buena. No. 322-22-11-590. 322-11-590, señoras, señores. Si me llega audio, sí lo vamos a tomar en cuenta. A ver, venga.
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0: Ni modo. Estaba esperando yo un audio. Yo dije, así lo dije. Un audio que me manden, me van a tumbar a alguna de las dos. Pero quiero decirles, señoras, señores, que estaban casi, casi en empate. Pero yo dije, ya, el tiempo se me está yendo, señoras, señores, tenemos que sacar a la gata, ¿no? Decía mi abuela. Entonces, no. Otra vez, no, ya, ¿para qué? Ya les ganó el audio. Así es, 322-22. Gracias, Sergio Mé. Es el del ranchito. ¿Ah, no creen? No, a mi teléfono no me manden audios. A mi teléfono no, ahí no, porque es chanchullo.
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0: Ahí está. Más claro que ni el agua. Señoras y señores, vámonos con los Huracanes del Norte. Ay, quedaron abajo los socios del negocio. O sea, los socios del ritmo. ¡Pues ni modo! ¡Vámonos, pues!
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0: 12:55.

0: Pero no le cambie, quédese, por favor. Le encargo que no se desconecte porque tenemos más información para todos ustedes. 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
7: El gobernador de Jalisco, Pablo Lemus, se ubicó en el séptimo lugar nacional de aprobación entre los gobernadores, de acuerdo con la encuestadora México Elige. Impulsa Gobierno de Jalisco programa Mi Primer Millón para acelerar el crecimiento empresarial y llevar a marcas jaliscienses a nivel internacional. Vecinos de la colonia La Unidad, en Bucerías, solicitaron al gobierno de Bahía de Banderas la instalación de drenaje sanitario, ya que aún dependen de fosas sépticas.
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16: Bueno, pues vamos con la primera.
18: ¿Qué pasa, hijos de la mañana? Quiero contarles mi buena noticia. 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
17: Para ¡qué bonito!
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5: ¿Qué onda, mi perro de la calle? Buenas tardes, buen día. Aquí voy sintonizado desde el transporte público en Bahía de Banderas, San Juan de Abajo, para ser exacto. Vamos a un bonito canción, un bonito corrido del grupo Laberinto, El Capricho, lo más nuevo de Laberinto. Y aquí nomás suena la que buena. Gracias.
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1: Amigos, ¿cómo vamos? Bien, qué bueno, me da muchísimo gusto. Me da muchísimo gusto. Gracias. ¿Cómo anda por ahí la raza? Me da mucho gusto saludarles a todos ustedes. Sí, señor. La frecuencia 95.9, a ti que visitas la página. Gracias. 95.9. globalmedia.mx. Sí, la frecuencia 95.9. Gracias a ti que me vas escuchando por ahí en el automóvil. Estoy complaciendo por esos todos sus rolas. Ay, ay, ay. Bueno, muchísimas gracias, ¿eh? Vámonos con más, mi querido perro fino.

viejol. Ella, mayella, sopas, perico, viejo. Oiga, qué reporte tan... Ay, ay, ay, ay, ay, ay. Eso es lo que les están informando a nuestros reporteros, colaboradores. Así es, de ahí te encargo. Y por supuesto, pues la neta que pues tenemos que darle seguimiento a ello. Cheque nada más, con retroexcavadora abren canal provisional al mar para enviar las aguas negras que mantenían inundadas las zonas de las glorias aquí en Puerto Vallarta. Oiga, José Luis, ahí les encargo, pues ahí está lo que en estos momentos le comentaron a nuestros amigos reporteros allí directamente, ahí en la zona. La respuesta implementada por el Ayuntamiento de Puerto Vallarta pasa pues por esto, no, hombre. Ay, ay, ay. Pues, ¿qué estará pasando? Pues le digo, le informo. Y esto, ahí viene ya la nota completito. La nota completita. El Ayuntamiento de Puerto Vallarta, para disimular el encharcamiento registrado en la zona Las Glorias, generó, ¿sabe qué? Cuestionamientos entre vecinos y ciudadanos luego de que maquinaria pesada abriera un canal provisional hacia el mar para desalojar el agua acumulada, la cual, de acuerdo con reportes ciudadanos, se encontraba mezclada con aguas residuales debido a la saturación del sistema de drenaje sanitario. Mi pregunta, ahí les voy, al hacer eso, desasolvar y mandar estas aguas al mar, automáticamente vamos a dañar la especie marina, Chihuahua, hombre, me dicen, José Luis, ahí les encargo. Bueno, pues ya estoy pasando la nota. Y estos habitantes señalaron que aunque la apertura del canal permitió reducir rápidamente el nivel del agua en las calles, la medida no atiende el origen del problema, relacionado con la insuficiente capacidad del drenaje y las constantes fallas en el sistema de alcantarillado durante la temporada de lluvias. Le comento que además advirtieron sobre las posibles ampliaciones sanitarias y ambientales de conducir aguas contaminadas hacia la zona costera. Imagínense, especialistas han señalado que este tipo de contingencias normalmente requiere acciones como desasolve de la red, uso de equipo de bombeo o camiones especializados y una revisión integral de la infraestructura sanitaria para evitar que las aguas residuales lleguen hacia el litoral, hacia el mar, oiga, y de estar contaminando. ¿Se imagina? Ciudadanos están solicitando que además de las acciones de emergencia se presente un plan de solución permanente para uno de los puntos que recurrentemente registra inundaciones, con el fin de proteger la salud pública, el medio ambiente y la actividad turística de Puerto Vallarta. Después, ¿sabe qué? No nos estemos quejando de que no tenemos pescado aquí cortito. De veras, es que estamos contaminando al llevar esas aguas. Ah, está bien, ya se desasolvó la agua, pero es la agua pluvial y luego ya viene contaminada y toma los cachetón, ya. Sí, ya estuvo, ya se saló. Espérame, esta agua está yendo contaminada hacia el mar, la especie marina se está muriendo, entonces a los pescadores, ¿qué les va a quedar ya? No hay pescado aquí cortito, pues se lo estamos acabando. Está bien, pues ya se desasolvó, se resolvió el problema, pero todas las aguas contaminadas ahí, por favor, ahí les encargo. Pues ya pasó la nota, mi querido hermanito. A usted también le digo, señor, amigo, amiga, que conduce por ahí por las avenidas de Bahía de Bandera, de aquí Puerto Vallarta, ¿cuál es el problema que traen ustedes allá? Repórtenlo para mandar a nuestros colaboradores, de Así las Cosas, y luego me estoy pasando la información para ponerlos todo tenga en contexto a las autoridades. Sí, señor, ese es el programa encargado de ser la voz de su comunidad. 322-2211-590, ¿ah? Ándale, pues, muchísimas gracias por escucharnos. ¿A dónde me vas a mandar, mi querido? Ah, una Lola, ¿sale? Me parece perfecto. 322-2211-590. Yo te leo y te escucho. Y si me marcas, márcame por WhatsApp. Yo te voy a tomar la llamada.

¿Se acuerda de esa rola, este clásico que la cantara ya la fallecida esta Rocío Dúrcal? Bueno, ahí está. Ojalá que les encante esta rola. ¡No, no, no, no, no! Se llama Como Tu Mujer.

0: Bueno, pues ahí está una rola que rolamos para todos ustedes, sí señor. Como tu mujer, ¿verdad? Qué bonita canción, Jenny Rivera. Esta fue en el 2011 como parte de su aclamado álbum de doble joyas prestadas. Se la proyectamos para ustedes, donde esta mujer, la diva de la banda, decidió rendir homenaje a grandes baladas románticas de la música española, interpretada pues por ella mismo y con ese sentimiento que le caracteriza, ¿verdad? Tanto en versión banda como en pop. Pues este tema original fue escrito y compuesto por el célebre cantautor mexicano Marco Antonio Solís, el Buki, donde pues ahí lo escuchamos. ¡Hey! Ya me imagino cuando la escuchó ya la grabación, ¿verdad? Muy bien, hermanita, qué bien te escuchas, de veras que te salió maravilloso este tema, la verdad que sí. Bueno, hasta eso que le echó el grito de batalla. ¿Se escuchaba? Pues excelente. Oiga, ahí les encargo, por favor, no se desconecte nadie, gracias. Tengo que hacer una pausa, no sin antes decirles a todos ustedes, gracias por escucharnos, la frecuencia 95.9, a usted que visita la página globalmedia.mx, a usted que me escucha por internet, un saludo enorme en cualquier parte del mundo que usted esté en sintonía, por eso y por mucho más desde Vallarta, un abrazote, ahí les encargo, no le cambie, ya regreso, quédese conmigo, ahí te encargo. Es la que te vibra. Aquí en
1: la temperatura
0: 32 grados centígrados.
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1: Una de la tarde, 31, 32 minutos ya.

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3: Efectivamente, mi familia, muchísimas gracias por confiar en este su programa hecho para usted, encargado de ser la voz de su comunidad. ¿Cómo vamos? ¿Cómo vamos en su delegación?
4: ¿Todo bien?
3: A ver, venga, que no les dé pena, 322-2211-590. Ay, Dios. Oiga, miren nada más lo que nos están mandando para acá los vecinos del parque, Las Palmas. Piden atención urgente por riesgo de inundaciones aquí en la ciudad de Puerto Vallarta. Oiga usted, si ahorita que hay calvita, pues hay que tomar en cuenta todo lo que en estos momentos están solicitando los habitantes. Oiga usted. Ay, ay, ay. Bueno, ahí les mando saludos a todos ustedes. Ahí les mando saludotes. Ajijo. Bueno, Parque Las Palmas, ¿cómo están? Saludotes. Y esto es lo que nos están reportando los habitantes del fraccionamiento Parque Las Palmas. Solicitaron la intervención, pero urgente de las autoridades ante el incremento de nivel del canal pluvial que atraviesa la zona y que aseguran se encuentra muy cerca de la, pues, de desbordarse con cada lluvia intensa. Oiga usted, y les preocupa, les está preocupando. Y esto se centra en el puente que conecta el acceso principal del fraccionamiento, donde el cauce ha reducido considerablemente su capacidad de desfogue. Y sabe que me comentan que está representando un riesgo para viviendas, peatones y automovilistas. Hombre, pues le digo que a través de videos que son difundidos por los propios vecinos y que nos hacen llegar, se observa que el agua ya supera la mitad del canal, situación que afirman se repite una y una y durante cada temporal sin que exista una solución definitiva. Muchas gracias, mis habitantes de ese lugar. Gracias por estas grandes advertencias que están dando, que de continuar las precipitaciones, el agua podría rebasar el cauce e inundar calles y domicilios, afectando la movilidad y poniendo en riesgo el patrimonio de decenas de familias, de las cuales nos hacen llegar estos reportes. Oiga usted, gracias familias, y a ustedes les digo, y se están reportando y les están pasando este reporte a las autoridades correspondientes. Los residentes, oiga usted, están señalando que han realizado reportes preventivos para que se inspeccione el estado del canal y se ejecuten labores de limpieza, desasolve y mantenimiento antes de que ocurra una contingencia mayor. Consideran que la atención anticipada resulta menos costosa que responder una vez consumadas las inundaciones. Oiga usted, imagínese, esto es lo que precisamente nos está reportando y nosotros le estamos dando por ahí difusión a esos reportes que pues le pasan a nuestros amigos reporteros y así las cosas. Oiga, y aquí nosotros le damos la pauta también, le proporcionamos este espacio para que se reporte y hagamos eco con sus reportes ante el, y le digo que ante el pronóstico de más lluvias hicieron un llamado todos los amigos de ese lugar al Ayuntamiento de Puerto Vallarta y a Protección Civil para intervenir de manera inmediata, revisar la capacidad hidráulica del canal y, ¿sabe qué?, reforzar las medidas preventivas que permitan reducir el riesgo para quienes habitan y transitan diariamente por ese sector de la ciudad. Muchas gracias por confiar, de veras, muchas gracias por confiar en este su programa y por esta información tan importante que nosotros le damos a nuestro auditorio. Le damos la pauta para que usted que me está escuchando, mi querido amigo Radio Escucha, ahí le encargo que si usted también tiene por ahí alguna anomalía, algo que se esté suscitando por ahí en su delegación, su fraccionamiento, su colonia, háganoslo saber con muchísimo gusto. Hacen acto de presencia los compañeros. Sí, claro, porque sabe que este es el programa hecho para ustedes, encargado de ser la voz de su comunidad. Yo les digo, le comento, 322-2211-590. Estamos a tiempo, oiga usted, como lo dice. Hay una calmita, pues vamos a desasolvar, caramba, ¿verdad? Para que, pues para evitar una tragedia más grande. Muchísimas gracias, familia. Vámonos con otra rola para usted aquí en su programa. Ahí te encargo.
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0: Señoras y señores, llegamos felices, pero a la vez asombrados de tantas cosas que se suscitan, ¿verdad? Bueno, toda esa recopilación, información, quejas, denuncias, de los cuales nos hace llegar a 322-22-11-590, en donde en vivo y en directo nuestros compañeros captan toda la noticia para proyectársela a ustedes en este su programa, donde le damos la pauta a usted para que, pues, reporten también todo lo que esté pasando por ahí en tu comunidad. Este programa está hecho para ustedes, encargado de ser la voz de su comunidad. Por hoy llegamos a la recta final. Ahí les encargo que mañana, primeramente Dios, nos escuchen. Y de ser así, pues reporten todas las anomalías que se susciten en tu colonia, tu delegación. ¿Ah? Muchísimas gracias a Vale, muchas gracias Sau, muchas gracias a Perrofito por ahí en el control del máster. No le vayan a cambiar. Oye, ahorita que estoy acá en saludando, no lo vayan a cambiar, por favor. Gracias, amigos de la Cruz de Guanacaste. Oye, qué dato tan importante, lo voy a compartir. Muchísimas gracias, un dato muy importante. La Cruz de Guanacaste, a veces confundido como Guanacaste, se ubica en el municipio de Bahía de Banderas. Para todos los que me están escuchando, así es, a unos 20 kilómetros de Puerto Vallarta. Su nombre viene de la cruz, viene de una cruz tallada en madera de un árbol de Guanacaxtle que servía como punto de reunión y referencia para los pobladores locales de ese lugar. Qué bonito, ¿verdad? Así es, la leyenda local cuenta que hace muchos, muchos años, hoy qué bueno que se los estoy compartiendo, ¿eh? Me encanta pasar ese tipo de datos. Esta leyenda de la Cruz de Guanacaste le cuenta que hace muchos, pero muchos años enterraron a una mujer de indígena al pie de un gran árbol, un Guanacaste, tributo y memoria de ella. Tallaron una cruz, pero una cruz grande, directamente en el tronco del árbol. Así es la leyenda que así cuenta. Así es de que los habitantes comenzaron a usar ese sitio para verse diciendo frases: nos vemos en la cruz, primero Dios, allá nos vemos en la cruz. Pero ¿cuál? La de Guanacaste, lo que pues bautizó con el tiempo a toda la comunidad, la Cruz de Guanacaste. Y hoy es un orgullo estar por allá, ¿verdad? Allá en Bahía de Banderas. Qué bonita leyenda, y se la comparto para todos ustedes. Así es de que saludotes enormes. Investigando yo significado de Guanacaste, la palabra viene del náhuatl, gua, árbol, y caxle, oreja, haciendo alusión a la forma de las orejas de los frutos, esas semillas que produce ese árbol, el Guanacaste. Felicidades y bendiciones para todos ustedes. Además tiene bonitas playas, bonitas playas, cuídenla, ahí les encargo. Y la verdad que me siento congratulado de que me haya escuchado y yo también los haya leído, los haya escuchado a través del WhatsAppazo. Mi familia, yo paso a retirarme, no sin antes decirles a todos ustedes: mientras más aprendas qué hacer contigo mismo, y mientras más hagas por otro, vas a aprender a disfrutar más la vida en abundancia, de veras. Ahí les encargo, échele ganas, diviértanse, no lastimen a nadie, no acepten la derrota y esfuércense por ser feliz cada día. Escúchala, qué buena. Esa es la que te activa, te motiva y te pone de buenas, porque en familia la vas a escuchar más a gusto. Por favor, no a la violencia. Gracias, ahí viene el circo. Hasta mañana. Ahí les encargo, No nos dejen de sintonizar. Gracias. Hasta mañana.
1: Adiós.
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3: 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La temperatura.
0: 32 grados centígrados.
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6: El gobernador Pablo Lemus propuso una estrategia de promoción turística mediante influencers y creadores de contenido para mejorar la imagen del destino. El gobierno de Jalisco instalará 10 cajeros antivandálicos para venta y recarga de tarjetas de movilidad en estaciones del corredor Medina Ascencio. La presidenta de Coparmex Riviera Nayarit, Marta Guerrero, llamó a fortalecer el trabajo conjunto para prevenir la trata y explotación sexual de menores.
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Son las 2:07. 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
1: Señoras,
2: ¿pero por qué te estás inspirando, Menzo?
1: Pues déjame que te Señoras y señores, familia, aquí comienza el circo de la qué buena. ¿Cómo están, hombre? Bienvenidos. ¡Qué calor acá en Guanatos!
0: ¡Qué calor!
2: No, oye, no, la neta es que el sol está bien fuerte, carnal.
1: Sí,
2: o sea, de verdad, ¿qué? ¿Ando en la calle? Y me dan ganas de destaparme un bote.
1: Pues yo como... Ah, mijo, pues que tú todo el día, también te pasas de lanza.
2: Ah, perdóname.
1: Yo como soy gordo, pues todo el tiempo ando acá sudando, la chiche, todo. Tú sabes todo lo que me suda, corre camino.
2: Oye, Rino, a ver, espérate, ¿por qué traes un trínse?
1: Déjame, pues déjame.
2: ¿Para que no te sude?
1: Para que no se me...
2: O para que absorba.
1: Pues se me cuelgan, ya ves cómo se me cuelgan últimamente. ¡Ay, taruga! ¡Estamos en vivo! ¡Ay!
2: ¡Ay, atrapada!
1: Aquí comenzamos, bienvenidos, qué buena Patzingán, qué buena Vallarta, aquí comenzamos, familia.
2: ¡Qué buena Guadalajara! Nuestra casa, comuníquense 33 36 15 17 72. La que buena. Ah, ya llegó.
1: No puede ser.
2: Ya llegó.
1: Ya
3: llegó.
1: Ella. ¿Cómo estás, mi César?
3: Al 100. Oye, gordo.
1: ¿Qué ha habido?

0: te vi, ya te vi. Ya
1: no,
0: te
1: vi. Atrapada.
0: No, no, no, Vince Sars.
2: Oye, ¿la peluca para cuándo?
0: No. Oye, Vince Sars, ¿qué te ponemos, compadre? Qué gusto escucharte, mijo. ¿Qué hay que hacer hoy?
2: Y qué rola también.
0: ¿Cuál quieres?
3: Ponte una de Conjunto Primavera, gordo.
0: Arre, ¿cuál?
2: Hoy la extraño tanto, tanto.
0: ¿Saludos para quién o qué, Vince Sars?
3: Para todos los que escuchan la Qué Buena, gordo.
0: Oye, mijo, ¿y cómo andas del corazón ahorita? ¿Todo bien ya? ¿Ya?
3: Aquí anda el 100.
0: ¡Ah!
2: ¿Ya volviste a agarrar macho?
0: Unas vimos al César ahí en el Telmex, al rato viene aperingado.
2: No, viene aperingado, que es su amigo y que...
0: ¿Te acuerdas? Es mi amigo, dijo.
4: ¡No soy niño!

0: 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Son las 2:18.
1: 2:18.
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0: Oye, mi Rino, dame monitor, papi.
1: Ay, perdón. Vámonos al corte, al volver.
0: Oye, Rino, ya vienen llegando las chicas del barrio, ¿eh?
1: Ya casi, viene la rola más cool también.
0: Listas para echar chisme.
1: Son las 2 de la tarde con 24, familia.

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1: ¡Familia! Ahí vienen los quemones para que manden notas de voz.
2: Claro que sí, al WhatsApp 33-36-15-17-72. Pero quemones sabrazo, Rino.
1: Acá, algún vato que les deba feria, alguna morra infiel, quémala en este momento por nota de voz.
2: Algún familia? Compadre que se comió a su mamá.
1: Espérate.
2: Ah, perdóname.
3: No pienses con esas cosas.
2: Quemones fuertes,
1: mi hijo. Tú dije que no dijeras.

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1: No me salió.
2: Me asustas, menso.
1: Le hice como gorrión. ¿Sí me escuchaste, Ringo?
2: No, sí, igualito te salió, ¿no? Sí, sí.
1: Perdóname, hombre, perdóname.
2: Vámonos con quemones, familia. Notas de voz al WhatsApp. ¿Qué número, carnal?
1: 33, 36, 15, 17, 17, 2. Y como lo dijo el Rino, es momento, es hora de quemar a la banda.
2: ¡Vámonos! Arre, a ver, al de arriba, corre caminos.
1: Espérame, es que, Ringo, ponte de acuerdo, hijo. ¿Cuál? ¿Este?
2: Ese.
1: Ok.
2: Pégale play, Tony.
3: ¡Qué buena!
2: ¿Qué hubo?
3: Un saludo. Quiero quemar al Shakur, al Ángel Shakur y al Gustavito.
1: Ah, caray.
3: Que dicen que los traigo como esclavos, pero son bolsitos, ya no quieren trabajar. Dicen que los traigo en friega, por bajo el sol. Y los estoy esclavizando, pero lo que pasa es que son huevones. Saludos para el Stipac.
2: ¡Saludos, compadre!
1: Bienvenido. ¿Los tiene bien comiditos? ¿Los tiene con unos buenos sueros?
2: No, no creo, ¿eh?
1: No creo, ¿verdad?
2: No, no creo, ¿no?
1: ¿Los tiene con un buen sueldo?
2: ¡No!
1: ¡No! Entonces sí lo estás esclavizando, carnal. No puedes decir que no.
2: Sí, compadre, no hagas eso, mijo.
1: ¡No, no, tranquilo,
2: tranquilo!
1: ¡Baje el arma!
2: Compadre, te voy a dar un consejo, mijo. Por favor, para oreja. Por favor, mijo. Escucha esto, a tú ver. Como patrón, carnal, motívalos, mijo. Cada quincena un quinientón extra, ahí le va cada canijo, un quinientón. Y luego también, si está acá en el solazo, mijo, agarra una hielera, échale unas caguamas también. ¿Qué tienes que motivarlo?
1: No, déjate unas caguamas, carnal. Sí, es importante.
2: Sí, mijo.
1: Sí. Pero un aguachile.
2: ¡Claro! Ahora también te voy a decir algo. Ve haciendo un fondo de ahorro, mijo, para que en diciembre, cuando caiga el aguinaldo, cuando tengas más varo, los puedas llevar ya por carretera Chapala, mijo, y puedan disfrutar todos de aquellas bellas caricias y aquellas mujeres de... Ah, no, solo vea, carnal.
1: No tienes que decir eso, güey.
2: ¿No?
1: No.
2: Pero no estaría mal,
1: pero no tienes que decirlo.
2: Imagínate que tu patrón te diga, mijo, motívate porque al final de año vamos a ir allá con las chicas de tacones. ¡Vámonos, Ricky!
1: Oye, Rino.
2: Ay, qué lindo sería.
1: Aquí la verdad es que, mira, mientras trabajamos nosotros, tenemos clima.
2: Claro.
1: Nos traen aguachile.
2: Claro.
1: Nos traen unos botes.
2: Ayer nos trajeron paletas de limón y a mi carnal era de mamey.
1: Sí, mi querida, yo nos traen paletas. Muchísimas gracias.
2: Y luego,
1: gracias.
2: A veces nos traen hamburguesas. Mi carnal, el Adrián.
1: El Adrián nos trae hamburguesas.
2: Y luego también de repente, o sea, nos tratan bonito, pues.
1: Fíjate, mi Abby también nos trae de comer.
2: Sí, claro, el otro día me trajo un lonche.
1: Un lonche también.
2: Oye, ¿le puedo decir algo a esa morra?
1: ¿A quién?
2: El correcamino me debió un lonche de pierna y se cobró la china, porque tú me mandaste un lonche. Y dijo, no, ahí está, ya te lo pagué.
1: A ver.
2: Se cobró la china, estaba todo.
1: Me iba a traer lonche nomás a mí.
2: ¿A lo
1: y
2: chino?
1: Yo le dije, no, tráete dos.
2: Qué feo, de veras.
1: Porque le debo uno a Rino. Y me dijo, con eso pagas tu deuda. Y ya, se armó.
2: Échale uno más.
4: Que suena la 97.1.
2: Yo
4: quiero quemar al Pinky. Y al perro.
2: El perro.
4: Que me acaban de atropellar mi pie.
1: Yo pensé que el piedorro.
2: ¡Ay, sí, viste qué bonito! ¡Hijo, te lo dejaron Cayetano! ¡Ay, babosa!
1: ¡Atrapada!
2: ¿Eso no fue accidente?
1: No, hombre, chabuelita.
2: ¿Ese vato?
1: Eso fue por gusto, carnal.
2: Sí, lo pedí a gritos ese vato, sí, cómo no. Oye, qué fuerte estuvo eso, Qué buen quemón. Uno más.
1: Vámonos, uno más.
2: Échale.
5: Aquí suena la cúpula, mi Rino. Saludos pa' aquí, pa' San Juan, Cozalá.
1: Yo
5: quiero quemar aquí a mi compa. A mi compa, el Chata, porque no vino a trabajar.
2: ¡Ey! ¿Por qué?
5: Quedó bien crudote de las fiestas, el compa, y anda...
1: ¡Hijo!
5: Ahí anda aventando las tripas. Saludos pa' aquí, pa' San Juan, Cozalá.
1: Anda aventando las tripas.
5: Estuvimos de fiestas de manteles largos aquí en San Juan, Cozalá.
2: ¿Cuándo, mijo? ¿Hubo fiestas? ¡Arriba, neta!
1: ¡El Rino!
2: ¡Oye, compadre! Esa gente, no te juntes con ellos, mijo.
1: Mira, yo te voy a decir algo.
2: Puro borracho, pura...
6: Pura sabandija.
1: Sí, pura sabandija, pero mira, puro, mira, yo sí te voy a decir algo. Mientras jalen, tú, güey, quédate, no pasa nada.
2: pero ya que dejen el jale colgado, pues eso ya está gacho, carnal. Sí, no hagan eso.
1: Pues es que mira, yo te voy a decir algo, Rino.
2: Ah, pues no, o sea, te vayas tan lejos, no te vayas tan lejos. Ahí está el correcaminos, como los niños no vienen, familia.
1: Pobre chavilla. Mira, Ringo, yo te voy a decir algo.
6: Pura sabandija, puro borracho.
1: Sí, a lo mejor y sí lo soy, Ringo, pero responsable. Responsable.
2: Ay, carnal.
1: ¿En cambio ven? El Joshua le da una gripa y ya no viene.
2: Ah, no, vale, o sea,
1: el Joshua tiene chorrillo y ya no viene.
2: Ah, arruinadora.
1: O sea, y yo hasta crudelio vengo, hijo.
2: Oye, saludos a mi compa el Coyote. Le voy a dedicar una rola.
1: A ver, ¿cuál?
6: ¡Quiere el hoyo más lindo!
7: ¡El hoyo más lindo!
1: Bueno, así que tú digas lindo, qué hermoso, pues no, ¿verdad? Guácala.
2: Ahora...
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2: ¿No le gustó mi canción?
0: No.
2: ¿No le gustó?
1: Ay, no. Soplas.
6: No soy.
2: Ok. 2:48.
1: 2:48.
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1: Son las 2:52.
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0: Vámonos al corte, familia. Ya regresamos. Saludos, cadena. 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Son las 2:54.
1: La temperatura.
0: Harto calor, 29 grados.
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1: El gobernador de Jalisco, Pablo Lemus, se ubicó en el séptimo lugar nacional de aprobación entre los gobernadores, de acuerdo con la encuestadora México Elige. Impulsa Gobierno de Jalisco programa Mi Primer Millón para acelerar el crecimiento empresarial y llevar a marcas jaliscienses a nivel internacional. Vecinos de la colonia La Unidad, en Bucerías, solicitaron al gobierno de Bahía de Banderas la instalación de drenaje sanitario, ya que aún dependen de fosas sépticas.
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0: tiquín, tiquín, tin, tin, tin, tin. Ay, síganle.
1: ¡Qué bárbaro!
0: ¡Ay, me caen bien gordas!
1: ¡Qué bárbaro!
0: ¡Bien gordas!
1: ¿Te enfiestas tú solita, mija?
2: ¡Qué bárbaro! ¡Cuéntame, mi niña! ¡Ya párale! ¡Ya párale!
0: No,
2: ya
0: no, me caen de lo más gordo posible, ¿eh?
2: No, no, no, no, no, no, no, no se trabe, no se trabe, comadre. ¡Hazle bien!
0: ¡Cállese, cállese!
3: ¿Cómo te ibas a atrever, gata igualada?
0: ¡Ay, gata igualada!
3: ¡Atrevida! Desde tu rancho, 3 cuadras, 2 topes y 20 perros igualados.
0: Todo eso,
2: caramba. Ay, qué no, cierto, comadre, que te quiere más que nosotros.
1: Que la quiere, que la quiere, que hermosa,
0: no
1: qué hermosa.
2: A ver, comadre,
0: no
2: para
0: creo.
2: La trompa, para la trompa.
0: A ver.
1: Ay.
0: Pues.
1: Mayrita Alcalá con M de Tinajero, platícanos, por favor, que nos trajiste, hermosa.
0: Oigan, harta información.
1: ¿Quién se murió?
0: Nadie, pero acabo de tener una plática muy amena con mi querida Mariana Seguane. Les voy a platicar de la niña buena.
4: Señora niña buena.
0: Que ahorita no es niña buena.
1: Me equivoqué.
0: De nada. Y es que te voy a decir por qué. Porque anda promocionando un nuevo sencillo titulado que se llama Mala.
1: ¿Cómo?
0: Y ándale, sí, comadre. Es una cumbia, tú sabes que ella es la reina.
2: O sea, ya dejó de ser una niña buena.
0: Ya dejó de ser una niña buena. Y ahora es.
1: Qué guapa está, qué guapa está, ¿eh?
0: Está guapísima, está guapísima,
1: ¡qué belleza!
0: Oye,
1: qué belleza.
0: Muy guapa, mi querida Mariana. Y aparte, pues anda promocionando este tema que se llama Mala, lo estrenó hace algunos días, pero es una fusión de cumbia con tumbado, comadre.
1: ¿Hay a poco?
0: Para que lo sepas.
1: ¿Cómo suena eso? Quiero escuchar.
0: Pues bien, bien chirindongo.
2: ¿Cómo suena?
0: La que es buena. Oye, dijera el costel, ¿no? Bien chirindo, o sea, suena padre, la verdad es que
1: claro.
0: Suena padre. Es una propuesta muy buena y que va a estar estrenando más música. Aparte es
2: ¿quién? ¿Alele, comadre?
0: De ella. No,
2: okay.
0: No, Mariana.
2: Ah, okay.
0: Es una composición escrita por ella. Entonces, está muy buena, deja de decirte.
1: ¿A poco compone Marianita? Se va mi hermosa belleza.
0: Sí.
1: Oye, qué padre.
0: Cálmate, comadre, cálmate, cálmate.
1: Oye, actúa, canta, compone.
0: Actúa, canta, compone.
1: Baila.
0: No.
1: Vende birria, los domingos.
0: Está guapísima.
2: La misma que viste, cansa.
0: Que le pregunto, comadre. ¿Y tu novio? Porque te vi muy enamorada. Pues es que yo vi que hace 2 meses estaba muy enamorada.
1: ¿Y qué te dijo?
2: ¿Y qué te dijo, comadre?
0: ¿Qué crees?
1: ¿Qué pasó?
2: De verdad, dije, no, hombre, Chapelín.
1: No me digas.
2: Lo ay, ni digas, fue, comadre, porque no el rino va a andar ahí de perro.
0: Está totalmente soltera. Lo que un día fue no será. La verdad es que, pues dice que es mejor terminar a tiempo y tener como una parte sana de decir, no voy a, o sea, no te voy a hacer cambiar, no voy a cambiar yo, pues mejor vamos a darle cada quien por su lado.
2: Ay, comadre, tan triste. Ay, que es eso, sí. Comadre.
0: Sí,
2: tan bonito que es el amor, comadre.
1: Al rato la vamos a entrevistar, sí. Nosotros, comadre.
2: Sí.
1: A las 4:30, Karina Angulo, sí.
0: Ah, muy
2: bien. Va a venir aquí a radio.
0: Dice a la Cari, a ver. ¿Ay, cuál?
2: Sí,
0: ni está viniendo. Está por
1: te voy a decir no, algo.
2: Sí va a venir,
1: a los medios chidos,
2: sí.
1: Viene. A los que no, por Zoom.
0: ¿Eh? Ay, qué desgracia.
1: Para que tú lo veas, mija, ¿eh?
0: Claro que no, porque está en su casa en Ciudad de México.
1: Eso te dijo, eso te dijo.
0: Me invitó para que te lo sepas.
2: Nah, que te van a dar invitando a barrer, yo creo, a trapear.
0: Ay, no,
1: ya, me.
0: Y luego le dije, pues ya luego te espero yo aquí con unos tequilitas, porque ya ves que a las 2 nos encanta ahí, pues
2: comadre,
0: tomar así como
2: o sea,
0: que...
2: No te inventes cosas, ni te toca ni
1: tal. Comadre.
2: Pero ya,
0: ay,
2: sí, ya te voy a comentir. Ya párale tus mentiras.
1: Ay, no, qué
0: ay,
1: no. De Dios. Ahora es con música de Horse.
0: Sí, envidiosa.
1: Vamos con música. Ya, vale. Baje el arma, mija, baje el arma.
2: Sí, sí,
0: no, tampoco la me estás limitando, ¿eh?
1: Pero
0: ahorita que te
1: hagas
0: notar.
1: Te voy a poner grabada, mija, ¿eh?
2: Sí,
1: tus audios.
0: Ay, no.
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1: Y luego le dije, tu aeronazo se oye más fuerte que todo.
2: No puede ser posible, o sea, que estés quemando al más chavito, o sea, nada más se vale.
3: Ni comadre, no sé mucho.
1: ¿Por qué te ríes, comadre?
4: Hay esa grabación de otro día, fíjense.
2: Escuela,
1: a ver, la risita.
3: Ay, mi comadre se ríe sola.
1: Se ríe de la nada.
3: Miedo. Oíla,
1: de la nada.
4: Ay, ya, ya comadre. Ya.
1: Déjame reírte ya.
4: Ya, ya, pues ya. Pues déjame poner mi audio.
3: Ay, comadre.
4: Por eso. Gorda.
3: Oye, comadre, pero no. A ver, espérate, estamos trabajando, comadre.
4: Vámonos con música, pues ya vámonos, ¿no?
3: ¿Qué? Ay, no, no, no. Madre, ya se
1: ay,
3: quiere.
1: No,
4: no, no.
1: Vámonos con información, comadre.
4: Ya te encanta este audio, qué bueno. Mira, iba a ir a cabina con ustedes, pero qué bueno que no fui, porque me las hubiera desgreñado las dos.
2: Niña,
4: oigan, vámonos con información, y es que, ¿qué creen? Una de las tantas demandas y demandas y demandas que se carga Gloria Trevi, porque ya no sé en cuáles va. Pero sí, una de las que ya está ahí muy puesta, comadre, y que ya ganó, fíjate, es la que tenía impuesta contra Carla de la Cuesta, o sea, una ex participante del clan Trevi Andrade, ¿verdad? Pues ándale que ella escribió un libro en el 2024 que se llama Todo a la Luz, ¿no? Así como le gusta andar a la Joana el fin de semana con todo a la luz.
1: Mira, ay, nadie interrumpe tu nota y ahí vas a pelear.
3: Sí,
4: claro.
3: Mira, Mayra, yo te quiero decir algo, comadre. Escucha, por favor.
4: Escucha, ¿eh? Que seas así.
1: Ay,
4: cállate.
1: Ay,
4: y con mi voz, ¿no? Oye, pues ándale, ¿qué crees, comadre?
3: ¿Qué pasa?
4: El libro que se llama Todo a la Luz, pues mencionaba, ¿verdad? Y mencionaba, pues supuestamente lo que hizo con la cantante. Y pues ella contó su versión, ¿no? Que es muy válido. Pues ándale que Gloria le puso una demanda a Claudia de la Cuesta. Y ándale, ¿qué crees? Carla de la Cuesta. Ándale, ¿qué
3: ay,
4: crees?
3: Ay, comadre, tú solita te equivocas.
4: Que le ganó esta demanda y no puede mencionar ni la
1: historia. Espérame, tapo, comadre, tapo. Está asqueroso, tú me estás tratando y huele bien feo.
4: Ay, no,
3: qué asco. No es cierto, comadre. A mí no tiene hambre y se le antoja los taquitos de pastar.
1: Huele bien a cebo.

0: ¡Qué asco! No, ya, qué perdón. Asco. Adelante, comadre, adelante.
1: Ay, no. Pues le ganó la demanda, comadre, con 540 mil pesotes.
2: Ay, comadre, medio melón, comadre.
3: ¿Cuáles son los celos más bonitos?
1: ¿Cuáles?
3: Cuando se los echas en la buchaca.
0: Oh, vaya. ¡Ay, sí, comadre!
1: Cada loco con su tema. Cada loco con su tema, se pasan. Oye, pues ya está la demanda, no podrá... Tendrá que quitar los libros que ya están publicados, ¿verdad? O que ya están en exhibición. No, no, de todo a la luz, este libro que pues escribió Carla de la Cuesta contando su verdad, pero no puede mencionar el nombre de Gloria Trevi, ni tampoco la editorial puede mencionarlo. Entonces lo tienen que quitar. ¿Cómo ves?
2: Por eso, pero ¿por qué van a quitar a Lele?
1: ¿Para Lele?
0: Ay, comadre, te ríes de la nada, mija. Ay, ven, chécate con un psiquiatra. Ay, no, qué bárbaro.
1: Pues ve lo que dice estoy hablando de entrevistarle con Alele.
0: Pero se sigue riendo. Ay, no. Vámonos, Young Horse. Ay, no.
1: Qué bien gordas, de verdad, cuando se ponen
0: a...
1: ¿Cuál? Vámonos con música, pues ya vámonos, ¿no?
0: ¿Cómo pues? Ay, comadre.
1: Dígale.
0: Tú eres hermosa.
1: Me pueden encontrar en mi Instagram como Alcalá M y en mi Facebook como Mayra Alcalá. Ya no puedo metérmelo más.
0: ¡Qué bárbara!
1: ¿Para qué grabamos?
0: ¡Vámonos!
1: ¿Mira? ¡Ay, no! Te va a gustar esta cochina de tanta risa.
0: No viene a ser así como a todo, así como chorizo. Ay, como pastor olía que la
2: cafetina. ¡Soplas, hija, soplas!
0: ¡Ay, no, bye!
1: ¡Hombre, vámonos!
4: Ellas fueron las chicas del barrio.
2: Ay, no, comadre. ¿Qué hora son, comadre?
1: Son las 3:22.
0: No, de veras, qué asco contigo, ¿eh? Quítale ese ruidajo, haz el chumpollo. Ay, chumpollo.

0: al volver.
1: Chupollo.
2: Ay, Chupollo viene bien arremangado.
1: Tranquilízate, Chupollo.
3: Judiciales a la vista.
1: Chupollo, baja.

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1: 3:40.
2: Así es, 3:40.
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1: Pam, pam, pam. Pam, pam, pam.
2: ¿Qué trae, Chupollo? ¿Qué pasó? Oye, Chupollo, qué milagro, Chupollo.
1: Charan, chan, chan.
2: ¡Qué milagrazo! Ahora nos escucha el aeronazo. ¿Qué pasó?
3: Mira esa rosa blanca, Rino, que apareció en la cabina.
2: Ay, Chupollito.
4: Mira esta rosa negra.
2: Mijo, Chupollo.
3: Plástico.
2: No seas grosero. Vámonos con la rola más cool, familia. Arráncate, Chupollo.
4: Se llama Libre de Culpa. Es la banda más romántica de América, Ringo Nasik.
2: ¿La banda marro?
3: No, ni la banda marrón.
4: La más romántica de América.
2: Regadora. ¡Ostrate, corre, camino! ¡Baja el arma! ¡Baja eso, desgraciado! ¡Me vas a pegar, pinche!
4: ¡Ya, Ringo Inácio!
2: ¿Ya?
5: Que estaba libre
3: de culpa, libre de culpa, libre de todo.
4: ¡Eso
3: no
4: había nada! ¡Quién ya lo dijo aquel! ¡Mijo! Si las mujeres fueran fieles, nosotros los hombres no tendríamos con quién engañarlas.
2: ¡Ay! Chupollo, no andes aprendiendo esas mañas, mijo. No seas groserito, mira, para allá.
4: ¿Cómo se vota? Diccionario de frases del maestro Padilla.
2: ¿Cómo se vota, chamaco?
4: Se vota la rola más cool. Era la de Chupollito.
3: Chupollo.
4: Mijo, sea como el rayo, caiga, parta y desaparezca.
2: Chupollo, esos consejos no son para un niño de 8 años, mijo. No pongas atención a esas cosas. Hijo de tu.
4: Ay, no. Ella te dejó su libro, mira, dice. El que sabe usar la vida, hasta la vaca más arisca se le acomoda.
2: Ahora es que me roba más cool, familia. La original banda limón, que me diga loco. ¿Quieres ganar esta rola? Se vota la rola más cool. Era la del Rino, para que gane la original.
4: Si la perra ya no te mueve la colita y no te gruñe cuando te ve, es porque alguien más ya le está dando croquetas.
2: Chupollo, y esos pensamientos.
3: Chupollo, cagate, hijo.
2: No son para niños de 8 años, mi
3: traes mucho coraje en tu corazoncito, ¿eh? Tú traes coraje y yo sentimiento. Vámonos con esto del señorón.
4: Ya lo dijo aquel. Chupollo. Y apenas sienten los dedos y ya están aflojando.
3: ¡Chupollo!
2: ¡Chupollo! ¡No te has interrumpido!
3: ¡Está bien fuerte, Minzu! ¡Vámonos con esto!
4: Que ni la llave piden, apenas sienten los dedos y ya se van aflojando.
2: ¡Chupollo! ¡Estuvo bien fuerte chiste!
3: ¡Vámonos con esto de Joan Sebastián!
2: ¡Chupollo Fernández!
3: ¡Sentimental, sentimental de Joan Sebastián! ¡Suéltale!

0: Después yo,
1: ya están apagando el canal, yo no fui, Chupollo. Yo no fui.
0: Se vota la rola más cool, era la del Correcaminos para que gane Sentimental de Joan Sebastián.
1: Se vota la rola más cool, era del Rino para que gane la original Banda Limón con Que Me Digan Loco.
2: La rola más cool era el Chumpollito con el frasuario del Maestro Padilla.
1: Adelante, maestro, adelante.
2: Ya lo dijo aquel, dijo, los carros usados son para aprender a manejar y los carros cero kilómetros son para la casa. Y ni carro tenía el viejo.
1: ¡Qué bárbaro, maestro! ¡Qué bárbaro! Despampanante con sus palabras, maestro. ¡Vámonos, gol gana! ¡Un voto!
0: Ok.
1: ¡A uno!
0: 33, 36, 15, 17, 7, 2. ¡Vámonos!
3: La rola más cool era la de mi chiquito bebé, el precioso, el Rino. Gordo, te amo, te extraño, te necesito.
1: ¡Ay, babosa! ¡Ay, hermosa! Ya gané, público, los amo.
0: Es tu Miami, ¿verdad? Es tu Miami.
1: ¿Quién es?
0: Es tu Miami.
1: ¿Cuándo te hagas?
0: No te hagas, no te hagas.
2: Ya lo dijo aquel. Solo no le pase la lengua por el plato si está seguro que usted come solo.
1: ¡Chupolla! Eso no es de un niño de 8 años, mensa.
2: ¿Qué? Esas son las frases del maestro Padilla. ¿Para qué me deja su libro aquí?
1: No, ven para acá, de veras. Ven para acá.
0: Bien, cuete.
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1: 352.
2: 352.
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1: Las 3:54.
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1: El gobernador Pablo Lemus propuso una estrategia de promoción turística mediante influencers y creadores de contenido para mejorar la imagen del destino. El gobierno de Jalisco instalará 10 cajeros antivandálicos para venta y recarga de tarjetas de movilidad en estaciones del corredor Medina Ascencio. La presidenta de Coparmex Riviera Nayarit, Marta Guerrero, llamó a fortalecer el trabajo conjunto para prevenir la trata y explotación sexual de menores.
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1: El gobernador de Jalisco, Pablo Lemus, se ubicó en el séptimo lugar nacional de aprobación entre los gobernadores, de acuerdo con la encuestadora México Elige. Impulsa Gobierno de Jalisco programa Mi Primer Millón para acelerar el crecimiento empresarial y llevar a marcas jaliscienses a nivel internacional. Vecinos de la colonia La Unidad, en Bucerías, solicitaron al gobierno de Bahía de Banderas la instalación de drenaje sanitario, ya que aún dependen de fosas sépticas.
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2: ¿Qué tal, amigos? ¿Cómo están? Les saluda Juan Carlos Chiñas, el Zorro Fresa. Y ahora les voy a presentar Las Qué Buenísimas de esta semana. Lugar número 5. Ya borracho, herencia de grandes.
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las que buenísimas de esta semana, los 5 primeros lugares. 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
1: El gobernador Pablo Lemus propuso una estrategia de promoción turística mediante influencers y creadores de contenido para mejorar la imagen del destino. El gobierno de Jalisco instalará 10 cajeros antivandálicos para venta y recarga de tarjetas de movilidad en estaciones del corredor Medina Ascencio. La presidenta de Coparmex Riviera Nayarit, Marta Guerrero, llamó a fortalecer el trabajo conjunto para prevenir la trata y explotación sexual de menores.
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